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9: Amigos de Exa FM 93.5, ¿cómo están? Sean bienvenidos a Dilo Fuerte.
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9: Ha llegado un sabadito más y es momento de llegar con todo el chismecito. Ya lo saben ustedes y como siempre, no estamos solos, somos muchos en esta cabina. Está con nosotros Edgar Nava y Ashley Valeria. Ashley Valeria, te extrañamos la semana pasada.
10: Yo a ustedes, así es. Chicos. La verdad, mi ojo no estaba pasando por el mejor momento. De hecho, me cambié de ojo.
9: ¿Te cambiaste de ojo?
11: Sí, traigo uno de cristal.
9: En la luna te cambiaron de ojo.
10: Sí, es que en un cajoncito tenían guardados varios y elegí otro para...
11: Por eso
10: está en proceso de sanación.
11: Tiene los ojos así como los huskies, uno es café y el otro es verde.
9: Fue así como Woody cuando le cambian, pues sí es un ojo, ¿no?
10: ¿Sí? No, más bien como que le limpian.
11: Bueno, como que se lo retoca, sí, pero se lo limpian, igual.
10: Sí, qué turbio.
11: Qué turbio, amigo.
9: Así de turbio. Oye, por cierto, esa escena está bastante turbia.
11: Pero, pues, bueno.
9: Esgarín, ¿cómo estás el día de hoy?
11: Esgarín, estar muy bien el día de hoy, acompañándolos a todos ustedes
10: estar
11: en este auditorio.
10: Estar hablando en tercera persona,
11: así como ser maestro Yoda en Star Wars.
10: Muy bien.
11: Muy contento, amigo, muy contento. Estamos muy felices, muy contentos con todo el ánimo para empezar otro fin de semana más, claro. Un sabadito más lleno de energía, de chismecito y de muy buen acompañamiento con todo este foro que tenemos.
9: Claro, ya lo saben, este sábado funciona como vitrina siempre para exponer todo lo que nos encontramos en la semana relacionado con el chisme y esto no va a ser una excepción. Así que vamos comenzando porque pues resulta que hubo un hecho muy desafortunado. A una persona que trataba de hacer el bien, porque esa es la realidad, estaba tratando de hacer el bien, pues lo terminaron despidiendo.
11: Sí, amigo.
10: Oh my God.
11: Pues resulta
9: que...
11: Iba a decir que
9: por hacer su trabajo, pero en realidad no estaba haciendo su trabajo, pero no estaba haciendo algo malo.
11: Pues no, más bien yo creo que estaba haciendo un bien social, claro. Aunque las excusas por las cuales terminaron dándole las gracias, voy a adelantar un poquito del tema.
9: No, cuéntanos, ¿qué pasó?
11: Bueno, pues resulta que una persona en una gasolinera... Resulta y acontece que a una persona en una gasolinera lo despidieron, amigo. Okay. O sea, un despachador de una gasolinería...
10: En Puebla.
11: Lo despidieron, exactamente, específicamente ahí. Saludos a la gente de allá si nos escucha. Lo despidieron.
9: ¿Acatlán o Zacatlán?
10: Acatlán.
9: Ah, ok.
11: No, el otro es Acatlán de las Manzanas.
9: Muy bonito, por cierto.
11: Sí, claro.
10: Tengo
11: pues
10: el gusto. Lo
11: despidieron por bañar a los perritos de la calle, amigo.
10: Ay, sí, amigo.
9: ¿Pero por qué? O sea, yo por lo que adelantaste, ya sabes los motivos por los cuales lo despidieron. Pero, o sea, hasta este punto, como que no habría un motivo por el cual decir, vamos a correrlo.
11: A ver.
10: Sí, no, miren. Yo que me metí un poquito más al chisme. Ajá. Y me metí a varios hilos. Estoy muy trabada el día de hoy. Varios hilos de Twitter o X. Me di cuenta que varias personas empezaron a protestar por este trabajador. Empezaron a hacer revuelo en las redes sociales, que era un despido injustificado. Y pues al salir a la luz esta información y pues a reportar la gasolinera en redes sociales, la franquicia de estas gasolineras decidió como volverle a... como que a dar la oportunidad o a presentarle la oportunidad a esta persona de que si quería volver a trabajar, y él ya dijo que no, muchas gracias.
9: Qué bueno. Sí. Qué bueno, ¿sabes por qué? Porque estas empresas hacen esto por la viralidad.
10: Claro.
9: O sea, porque claro, ya se vieron mal porque dijeron, ¿cómo que lo corrieron? Y toda la gente empieza a hablar y entonces ahí sí, no, claro, te vamos a dar la oportunidad. Pero eso no es genuino, eso es por salvar su imagen pública.
10: Y que estamos en la era donde Pedrito Sola saca claro. una sobre los perritos, pues esta noticia no le iba a caer.
9: Es hipócrita, o sea, es hipócrita, así como Pedrito Sola yendo a que lo iban a llevar durante quién sabe cuántos días a estos centros de animalitos para y ahí lo tienen cargando. Perritos, o sea, así
10: pobrecito
9: de
10: también.
9: Hipócrita, o sea, así de hipócrita. Y también en ese caso, qué bueno que lo tocamos, él también, si son sus principios, pues él también debería decir, yo no me quiero prestar a esto, pues, ¿para qué?
11: Así es, además, creo que es más higiénico que bañen a los perros, aunque sea con agua de ahí mismo de la gasolinera, a que los perros estén sucios, descuidados, mal bañados, ahí en la gasolinera, o sea, al final de cuentas, los perros en la gasolinera se quedan.
9: Oye, pero además, o sea, el tema del agua es ridículo. Hay gente que llega y casi lava sus coches ahí con el agua, las mangueritas que tienen, no se les cobra nada. O sea, ¿cuál es el tema de que se bañe un perrito?
10: Y además, no es como que las gasolineras de esa franquicia sean así como que muy limpias, que digamos, o estén expuestas a pues cualquier tipo de contaminación.
9: Y además, hay perros que, no sé si ustedes se dan cuenta, pero hay perros que ya están ubicados en gasolineras.
10: Ay, sí.
9: Y que a veces cuando pasa algo, pueden salir a defender esa gasolinera. O sea, si llegan a robar o algo, de verdad, sí, o sea, parece que están cuidando el lugar como los que están en cualquier lote, cualquier negocio.
11: O sea, literalmente les conviene más que los perritos estén ahí y que un trabajador les dé mantenimiento, les den comida, los bañen, los atiendan, a que el perrito esté descuidado y que esté a lo mejor con algún problema de sarna, del pulgas, etcétera, etcétera, etcétera, y pueda contagiar a alguien más que se socialice en esta gasolinera, porque incluso hay que recordar que estas mismas gasolineras en ocasiones suelen tener tiendas de servicio, ¿sí? Como tipo abarrotes, entonces... Creo que es una ridiculez lo que sucedió.
9: Miren, pues yo no sé qué piensen ustedes, pero yo creo que esa historia tuvo un final feliz. Sí. O sea, final feliz con el hecho de que funación. Lo hayan buscado. Ajá. Bueno, la fundación en primer lugar. Y con el hecho de que lo hayan buscado y él haya tenido el honor para decir no.
10: No, gracias. Prefiero
9: no voy
10: estar
9: a caer
10: sin trabajo.
9: En su limpieza de marca.
11: Exacto. Así es, amigo. Es correcto. Muy bien.
9: Así que bueno, vamos a hacer una pequeña pausa para ir calentando motores en este programa. No se vayan porque tenemos... ¡Cine!
10: ¡Bravo! Y bastante, ¿eh?
9: Y bastante. Al regresar en Dilo Fuerte...
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2: Ya estamos de regreso, amigos, en Dilo Fuerte,
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2: Oigan, pues este tema lo venimos arrastrando desde la semana pasada.
4: Así es, amigo, a ver cuál
2: es. Bueno, es un tema que ya platicamos Esgarín y yo la semana pasada, pero dijimos, vamos a tocarlo de nuevo el día de hoy, porque la señorita Ashley Valeria, pues le estaban cambiando su ojo, el ventrílocuo que estaba ahí cambiando el su
4: Soy
2: ojo, y dijimos,
4: cyborg.
2: No, pues tenemos que esperarnos a que ya esté lista, arreglada, para poder tocar ese tema.
4: Ya me arregló el mecánico.
3: Es correcto.
2: Es el tema prácticamente de live action de Enredados.
4: Mi temita. A ver, no, yo estoy muy ansiosa porque salga cualquier cosa o cualquier noticia, cualquier nota sobre este proyecto o esta película de live action que va a salir, porque pues como yo les comentaba en programas anteriores, le tengo mucha fe al cast, siento que el cast fue el indicado y que Ajá. le dieron ahora sí al clavo, porque anteriormente sabemos que Disney nos había estado decepcionando sí. muchísimo con sus cast.
2: Y creo que ya lo habíamos platicado también hace a lo mejor un mes quizá, que el sí, sí. del cast que era ideal.
4: Perfecto.
3: Sí, era muy bueno, a diferencia de la crítica que se llevó Moana.
2: Claro.
3: Entonces, igual, yo sigo defendiendo que esta apuesta de Enredados en su versión de live action, creo que es una opción acertada.
2: Sí, es buena.
3: Creo que es una buena elección. Y creo que por las modificaciones casi nulas que se está haciendo, va a tener una buena participación. Va a ser una buena participación.
4: Que ahí voy, ¿eh? Últimamente en redes sociales pues se ha hecho mucho revuelo por este live action, porque pues como estamos comentando va a ser muy bueno, la gente lo está esperando, pero hay una cuestión en particular
2: okay.
4: que salió hace unos cuantos días, bueno, salieron unas imágenes del elenco muy emocionado, ya caracterizado, sale el pelo de Rapunzel que se ve increíble, por cierto, déjenme decir que me da gusto que como la sirenita, que no lo hicieron en CGI, que tal cual es pelo
2: es
4: real,
2: tal cual. Sí,
4: y
2: sí.
4: se ve muy realista y se ve muy padre.
3: Es la trenzota así grandota que sale en la escena donde van al castillo por primera vez.
4: Donde están como en el pueblito.
3: Ajá, y las niñas empiezan como a trenzarle su pelo.
4: Se ve muy padre esa escena, bueno, la actriz caracterizada, pero lo que está dando que hablar mucho a la gente es, no sé si ustedes recuerdan o si han visto la película de Enredados animada, que como que su bandera o su símbolo es un sol y de fondo es como la bandera color morado y el sol es amarillo.
3: Ajá.
4: Bueno, mucha gente se enojó porque cambiaron el color de la bandera y va a ser azul y amarillo. No va a ser morado, y, o sea, como Argentina, haz de cuenta.
2: ¿Pero no te parece que son como esos detalles que en realidad son un poco insignificantes?
4: A mí como que sí me molestó, ¿eh? Sí me molestó un poco porque siento que es como muy característico de la película okay. que ella como que sí pinta mucho la banderita, como que la regalan en el pueblo.
2: O sea, bueno, ese es el tema. O sea, sí es algo y...
4: Sí, es como
2: o sea,
4: que
2: es
4: algo central. Que,
2: ajá, no es entonces, un detalle X entonces.
4: Ajá, la gente como que se está quejando y está diciendo que como que den una explicación de cuál es el porqué. Y mucha gente también salió a defender esto diciendo que la van a cambiar en CGI o en computadora ya cuando esté en postproducción, pero pues no sabemos.
3: Pues puede ser, porque recordemos también que muchas animaciones en ocasiones utilizan la famosa pantalla azul.
4: Ajá,
3: o suele ser verde, y en casos así muy particulares llega a ser negra, pero casi siempre cuando son animaciones lo utilizan en azul o en verde.
4: Así es, pero ojalá que sí sea eso, amigo, porque a mí sí me incomodaría como que cambiaran ese símbolo o ese aspecto.
2: Entonces pinta bien, o sea, desde su punto de vista pinta
4: sí,
2: todo.
4: Sí, esperemos que nada Excepción más solo sea de ese detalle.
2: Uh-huh. Ok, oigan, también ya se estrenó Soy Luna.
3: ¿Amigo?
4: Sin comentarios.
3: A ver, es que Soy Luna fue una...
2: O sea, como comentario, pues.
3: Pues sí.
2: Ya
3: sí,
2: se llegó la época, o sea, ajá, lo veníamos comentando.
4: Llegó,
3: Soy Luna, Soy Luna fue como muy, muy polémica su regreso, ¿no? Como
4: sí, claro.
3: Unas personas sí querían, otras personas ya lo veían innecesario. Honestamente, yo siento que el tour... No funcionó, no jaló.
2: No, como que
3: entonces,
2: no fue lo
4: claro
2: esperado.
4: Que no.
3: No sé si el regreso de Soy Luna está siendo o va a ser lo que la gente espera.
2: Yo vi emoción.
4: No, o sea,
2: pero nostálgica.
4: Obvio. Sí, como nostálgica, no es como de wow, nos traen algo nuevo. Yo personalmente...
2: No, es más como de ya sabemos que esto va a estar X, pero fair. Vamos a verlo porque nos
4: Le
2: gusta.
4: Le pegan la nostalgia.
2: Ajá.
4: Sí, justo me pasó eso, como que yo de verdad lo intenté y dije voy a ver la serie... Pero me puse a escuchar primero la playlist de nuevas canciones que sacaron. Amigo, decir que lo hicieron con IA se queda corto. O sea, de verdad, nada que ver con las canciones que a lo mejor da cringe o no sé lo que opina la gente. La...
2: Pero eran las canciones icónicas. Ajá,
4: la verdad original.
2: Era, pero es que deja tú que fuera de lo original o que sean cringe. O sea, eran la esencia.
4: Sí, amigo, y además las primeras, o sea, las de la temporada original, eran buenas, eran buenísimas. O sea, hasta oía que las personas las dedicaban en TikTok o que las cantaban porque eran muy buenas. Yo hasta las escuchaba así sin ver al 100% la serie porque me parecían buenas, pero estas de verdad no las toleré. O sea, las puse y dije, ¿qué es esto?
3: Es que sí, yo siento que fue como una forma desesperada de decir, ocupamos contenido, así como escuchar a esta niña, ¿cómo se llama? La
4: Carol que, Sevilla.
3: Carol Sevilla cantando La Bikina.
4: Sí, es que
3: o sea, como algo así, como un punto de urgencia por tener contenido, por tener más música. Yo lo noto de esa forma.
2: Pues es que a lo mejor podemos volver al tema de estar sobreexplotando las franquicias como a todo lo que da. Hay que sacar todo lo que se pueda, porque si pega, pues que pegue todo de una vez, a esperarnos

0: ¿Qué te pasa?
1: Yo estoy enfadado.
2: Creo
1: o sea,
2: que...
1: yo siento que es innecesario. Es mucho.
2: Yo estoy contigo, pero a la vez no.
1: Ok.
2: Siento que al inicio, obviamente no estábamos como ahora de que ya está como sobresaturado el género superhéroes, pero desde que empezó Iron Man desde inicios de los 2000, avisaron que iban a tener un buen rato de superhéroes. Entonces yo creo que se volvieron a replantear, no sé si tengan una agenda, un tipo calendario de saber, ok, estos proyectos también para ordenar sus historias y sus ideas.
1: Es que
2: ideas.
1: Supuestamente viene una película que no recuerdo cuál es en este momento.
0: Avengers Doomsday.
1: No, esa no. O sea, una que viene después, que supuestamente va a dar un giro de 180 grados todo, y como que se va a, digamos, casi reiniciar el universo y okay. Pues vamos a tener un sinfín de historias más y por eso wow. Está hasta el 2042. Pero a mí ese tema de darle vueltas, ya lo habíamos platicado también en otras ocasiones, el tema de, sí, ahora vamos a reiniciar todas las historias. Y, sí, y vamos a darle la vuelta otra vez a todo. Entonces, sí. Eso a mí ya se me hace bastante ridículo.
2: O lo que hicieron con Iron Man, con el Robert Downey Jr., que ahora es el villano de esta película,
1: de Avengers Doomsday.
2: Exactamente. Y también, bueno, no sé si sea spoiler para la gente que nos está escuchando, uh-huh. Pero que va a regresar el Capitán América. Eso a mí me tiene muy contenta.
1: Sí.
2: Pero entiendo que ya es como de ya déjenlos descansar, por
1: sí,
2: favor.
1: Sí, o sea, sí. Dentro de todo hay cosas buenas, claro que las hay. Exacto. Y puede que haya películas buenas porque seguramente sí. Las va a haber.
2: Claro.
1: Pero son universos larguísimos, sí. Larguísimos. Están
0: Secret
1: volviendo
0: Wars
1: a
0: se llama.
1: Secret Wars, ajá, exactamente. Exacto. Esa mera. Pero bueno, vamos a seguir platicando de cine. Ay. Tenemos mucho más de qué hablar. Edgar Nava se nos está muriendo. Vamos a auxiliarlo. Regresamos sí. En Dilo Fuerte.
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18: Estamos de regreso. Ya estamos de regreso en Dilo Fuerte.
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19: Anoche se le salió el gallo que tenía dentro.
18: No, en esta vez no.
19: Ah, lo siento.
18: Pero mira, quiero reconocer algo ahora que estamos de vuelta. A decir que Edgar Nava, Esgarín, a pesar de que se estaba a punto de fallecer en el segmento anterior,
19: se nos iba.
18: Gritó Dilo Fuerte, Dilo Exa. Sí, o sea, ese es el compromiso, amigo, ponerse la camiseta al 100%.
20: Amigo, es que imagínate qué tal que era mi último segmento, mi último programa en esta vida. Y
19: no decía Dilo Fuerte, Dilo Exa. Y no iba a decir
20: Dilo Fuerte, Dilo Exa. Tenía que despedirme de la mejor
18: honor,
20: manera.
18: Quiero irse con honor, pero pues aquí estás. Eso es lo que nos tiene.
19: Claro, amigo.
20: Yerba mala nunca muere.
18: Oiga, vamos a hablar de Percy Jackson porque tenemos tercera temporada y queremos que nos hablen de ello, sobre todo de los temas de la señorita Ashley Valeria.
19: Muchísimas gracias por darme este increíble tema. Pues mira, amigo, yo estoy impactada porque no creí que esta serie fuera a llegar tan lejos, sinceramente. Por ejemplo, como fue con las películas al inicio, creo que llegó nada más hasta la segunda, pero fue por la mala producción y organización que tuvieron.
20: Fueron dos películas, es correcto, sí, ya recordé. Fueron dos películas las que fueron en... Como la primera versión que sacó Disney, fueron dos películas inspiradas en los libros, pero igual...
19: Que no tienen nada de inspirada en los libros.
20: Justamente es a lo que iba. Las series, a lo que he leído y escuchado, les ha gustado más al público porque van más de la mano con lo que realmente está inspirado en el libro. O sea, es como un poco más fiel a la saga de los libros y creo que por eso ha tenido como mejor...
19: Recibimiento.
20: Que obvio, también es un poquito más fácil adaptar una serie que adaptar películas. Entonces también siento que por eso las películas no tuvieron el boom.
19: Pero por ejemplo,
20: quizá pensaron.
19: Tenemos Harry Potter y los Juegos del Hambre. Entonces como que ahí difiero un poquito contigo. Siento que sí fue como la dirección y el guión y toda la producción detrás de estas películas. Porque sí, nada que ver con el libro y como que los fans esperaban otra cosa. Pero bueno, volviendo al tema central...
18: Dejando el debate a un lado.
19: La Maldición del Titán, que así se va a llamar esta temporada, porque... Ay, Edgar Nava está impactadísimo. Así se llama el tercer libro de esta saga. Y pues llega el 20 de noviembre, amigo. Ya está a la vuelta 20 de noviembre. De la
18: esquina. Oye, es verdad. O sea, ahora no nos fuimos hasta 2034.
19: Amigo, eso me encanta.
18: Sí, es bueno.
19: También la de, regresándonos un poquito al bloque anterior, Avengers Doomsday ya también está. Tun,
18: tun, sí, ya está a la vuelta.
20: Sí, a mí sí, me causó un poquito de conflicto, pero por la nostalgia de ver a Robert Downey Jr. como villano y no como Iron Man.
18: Sí, eso va a ser
19: está muy
18: bueno.
19: Potente.
18: Definitivamente es quizá lo más llamativo que vamos a ver en esta película.
19: Exacto.
18: Más allá de la historia. O sea, digamos, dejando a un lado la historia.
19: De las cuatro horas que van a durar.
18: En cuanto al reparto y todo eso, sí, aparte. O sea,
19: no manches.
18: Pero ese es un detalle muy, muy novedoso, ¿no?
19: Así es.
18: Oigan, la semana pasada platicábamos de esto, Ashley Valeria, de que pues ya se había frenado la venta de Warner Bros. A Paramount, que después de que parecía que la historia ya había sido terminada, que la telenovela había finalizado por fin y todo el mundo así, war is over, resulta que pues un juez en Estados Unidos dijo que esto podría tratarse de una venta que causaría un monopolio y decidieron pausar esta venta. Ahora, pues en el transcurso de la semana salió información donde pudimos saber que va a estar pausada hasta 2027. O sea, hasta el próximo año. O sea, esta novela no se va a resolver porque dijimos, ojalá se resuelva esta semana. No. Un año más vamos a tener, por lo menos digo, 6 meses que faltan para 2027, si es que es pronto. Pues con esta novela de Warner, que pues yo no sé, los empleados cómo han de sentirse, qué inestabilidad, qué todo, que no saben primero que si se iban a Netflix, después que a Paramount, después que sí, después que no, después que hasta 2027.
19: Ay, amigo.
20: Mira, amigo, honestamente yo creo que ya las empresas competencia deberían de determinar ya este juego. Porque hay que ser honestos, esta fusión no se puede hacer por la competencia. Ok, la semana pasada hablábamos del monopolio.
18: Pero el tema es
20: qué
18: haces con Warner. O sea, Warner ya no quiere existir.
20: Exacto. Ya quiere fallecer.
18: ¿A dónde lo avientas? Ese es el tema.
20: Exactamente, eso es lo que iba. La semana pasada decíamos del monopolio y que no sé qué y que no sé cuánto. Pero justamente hablábamos, ¿tú crees que la fusión de Paramount con Warner le va a ganar a un Disney que tiene la mayoría de los canales de mayor popularidad del mundo o un Netflix?
18: No.
20: Cuando Netflix es la plataforma más vendida actualmente del mercado, no le va a ganar.
18: No, o sea, Paramount no tiene como...
20: No le va a ganar.
19: Sí,
20: entonces,
19: no,
20: si hay que ser honestos, si ya Warner Bros. Lo único que quiere es decir, ¿sabes qué? Ya no quiero yo ver en el entierro en esta área del mercado, ya suéltalo, ya déjalo que lo consuma Paramount.
18: Es que yo creo que más bien sigue habiendo intereses. O sea, sigue habiendo a lo mejor empresas que quieren tener su...
20: Pero ya hay papel firmado.
19: Como Netflix. Papi.
18: Como, ajá, debe estar ahí por ahí detrás. O gente que quiere tener sus moches ahí y que quieren que pues haya muchas condiciones que se cumplan antes de concretar esta venta. Porque eso es una excusa. O sea, evidentemente. Es
20: claro,
18: una excusa.
20: Pero a ver, ya hay papel firmado, ya hay lana.
18: Ya el gobierno de Estados Unidos lo había aprobado.
20: Claro.
18: O sea, este tema viene por reclamos de empresas chiquititas que se Exacto. sienten o que a lo mejor podían llegar a competir con Paramount, no con Netflix y con
19: claro
18: Disney, no, con Paramount, y como se les va a ir, dicen, no, es que competencia desleal y no sé qué, porque no les conviene a sus intereses, pero también, o sea, el tema del juez es como que estás viendo la situación y todavía les das...
19: Sí, ya basta, por favor.
18: Pero bueno, hablando también de productoras y de estudios y demás cosas, vamos a hablar de Anima Studios.
20: Qué triste, amigo.
18: Hace un par de meses quizá habíamos platicado que Anima Studios tenía un problema con sus trabajadores.
20: Sí, es
18: no
20: la
18: se
20: huelga.
18: Les estaba pagando, había una huelga y ahora pues ya resulta que está en la quiebra.
19: Ya, amigo, ya cerró. Después de... Duró de 2002 a 2026. Fueron unos buenos años y si a ustedes les gusta o recuerdan con mucho amor y nostalgia El Chavo del Ocho animado, Don Gato y su pandilla, las películas de la saga o franquicia, no sé cómo se llama, de leyendas, también son de Anime Studios. Ya todo eso terminó.
18: Sí, justo, amigo. Yo quería hacer eso, o sea, repasar con ustedes cuáles producciones tuvieron muy importantes, o sea, como bien dicen, El Chavo animado, El Chapulín Colorado, por ejemplo.
20: También.
18: Y el tema, sobre todo, de que el más exitoso, yo creo, bueno, no sé si más exitoso que El Chavo animado, pero sí el tema de las leyendas fue...
19: Claro.
18: Porque aparte se fue cine. O sea, no fue una serie animada.
20: Sí, no.
18: Fue cine y pegó.
19: Y también hay serie de leyendas.
18: Ah, bueno, claro.
19: Sí.
20: Pero sí, amigo, por ejemplo, nadie va a olvidar, y creo que a pesar de que La Nahuala fue muy buena, creo que la película que despuntó esta fue La Llorona.
19: Sí,
20: qué
19: wow.
20: buena película fue La Llorona. Esa maravilla de querérselas ingeniar con las famosas leyendas mexicanas y crearlas en una historia animada para toda la familia y replicarla a un formato de la pantalla grande, creo que fue una decisión tan acertada.
18: ¿Vieron también este gato como? A ver, se los voy a
20: El
18: enseñar.
20: Gato con botas, como película.
19: No,
18: ¿cómo se llamaba?
19: Garfield.
18: No es Garfield.
20: No era Garfield, pero...
19: No sé quién es, nunca lo había visto, amigo.
18: Le estoy enseñando. Bueno, algunos de los personajes míticos, yo lo recuerdo mucho de cuando era niño. Pero sí, la verdad es que a mí me da mucha tristeza, porque a mí prácticamente todas las producciones que tenían me gustaban mucho.
19: Sí,
18: y me da bastante tristeza. De hecho, hace un año, no sé si se acuerdan más o menos, estábamos platicando de que supuestamente había un registro para pedir fondos para cine. Había una solicitud por parte de Anima Studios para registrar y poder recibir fondos para hacer una nueva película de las leyendas, que al final no se los autorizaron, no se hizo la película y miren lo que terminó. No, ahora no, o sea, ya se van a ir a la quiebra. La verdad es que está bastante triste la situación, pero pues, ¿qué más hacemos?
20: Pues sí, amigo, todo en algún principio se termina. Y creo que ha llegado el momento.
19: Muy triste.
20: De que Anima, a lo mejor no como quisiéramos,
18: trascienda.
20: Porque... Exactamente.
18: Así como Warner.
20: Sí. Pero lo malo es que a Warner no lo dejan
18: trascender. Pero estaría bien que alguien lo rescatara.
19: Sí, que alguien lo comprara.
20: Mr. Bean, este es tu momento de actuar en México. Mr. Beast, es tu momento de que inviertas en México, por
18: invierte
20: favor.
18: Invierte en Anima Studios.
20: Unos millones para acá, amigos.
19: Otra película de leyendas, por favor.
18: Sí, yo sí la.
20: La que se llame Leyendas, la última y nos vamos.
18: La última
20: y
18: nos vamos.
19: Con esta nos vamos.
18: Bueno, ya en esa ya no puede Leo San Juan y ya.
20: Así es.
19: Muere.
18: Ay, no. Sería demasiado trágico.
20: No, se retira.
19: Mejor que
20: se retira.
19: Case.
18: Vámonos
19: se
18: con
20: case.
18: Música.
20: Se retira.
18: Vámonos con música y regresamos en unos momentos en Dilo Fuerte.
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1: Ya estamos de regreso, amigos, en Dilo Fuerte,
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1: Oigan, pues otro tema que guardamos para Ashley Valeria desde la semana pasada es el medio tiempo de la final del Mundial.
3: Criticada por nosotros, amada por la señorita Ashley Valeria.
1: Criticada. Danos tu opinión primero y después debatimos, Ashley Valeria.
4: A mí me encantó. A diferencia de ustedes, bueno, me imagino que tú tienes la misma postura que Esgarín.
1: Ajá.
4: Que no le gustó para nada.
3: No.
1: O sea, me gustó algunas partes.
3: A ver, específicamente hablando de la participación de Justin Bieber.
4: Sí, hablando de la... ¿O estamos hablando de...?
1: En general. Vámonos uno por uno. O sea, en general y perfecto. Después uno por uno.
4: Ok. ¿Quién fue el primero?
1: Madonna...
4: Se me hizo... Es que sé que voy a insultar a mucha gente, pero se me hizo de más en el medio tiempo. Siento que la intro estuvo chida y todo, pero como que no me causa nada verla. Es como...
1: Es un tema, sí.
4: Sí, como de... Pues Madonna, qué bueno, ¿no? O sea, yo hubiera metido a lo mejor a... J-Lo.
1: ¿Sabes qué? Creo que no es una artista que digas... ¡Wow!
4: Increíble. A lo mejor para los estadounidenses sí, ¿no?
1: Puede ser.
4: Pero pues para acá no.
1: Que, o sea, como que tú digas así como decir... ¡Ay, estuvo, no sé, Bad Bunny! Así que tú digas, ¡qué increíble, qué sorpresa!
4: No, Bad Bunny no. Ya, después de la funada que le pusieron.
1: No, pero me refiero a un artista de ese tipo.
4: Ah,
1: o decir,
4: claro.
1: Estuvo Taylor Swift, así que tú dices... ¡No manches, es un hitazo actual! No.
4: Sí, no, y siento que fue como que mucha producción para, pues, Madonna.
1: Pues le armaron un video del video... A mí se me hizo padre el video de cuando va saliendo...
4: Sí, estuvo como LOL.
1: Y estuvo como padre. Ya después de que entra al campo, como que ya no, X...
4: Sí, a mí me dio risa porque le iba sujetando a un chavo. Y me dijo mi abuelita, ve, ella se lo está pasando bien, padre.
3: Pero pobrecita.
4: Pero de ahí no tengo malos comentarios. Siento que estuvo entretenido.
1: Uh-huh.
4: No fue algo que dijera, wow, la participación de Madonna.
1: Uh-huh.
4: La siguiente, si no me equivoco, es Shakira.
1: No, hubo algunos personajes por ahí, algunas intervenciones. Pero digamos después fue BTS.
4: Ah, es verdad. Pues... Tampoco soy muy fan de BTS. Candy Perreo sería muy buena
1: en darnos la
4: opinión, pero tampoco conozco mucho de la música. Siento que lo respeto mucho por su manera de cantar y por el éxito mundial y global que tienen. Pero pues fuera de ahí también estuvo bien, me entretuvo y no tengo quejas al respecto.
3: Es que justamente lo que comentábamos la semana pasada.
1: Es el momento X, pero bien.
4: Ajá.
3: Es lo que comentábamos la semana pasada, Sabita Rochi y yo, que decíamos BTS, a pesar de que nosotros no consumimos su música, sabemos que BTS sabe hacer show.
1: Claro.
3: Y eso supo hacer.
1: Es un
3: supo
1: show
3: hacer
1: a la altura.
3: Show.
1: Es un
3: exacto.
1: Show a la altura. Ahora, vamos al tema. Vamos al
3: Justin
1: al gran.
3: Justin
1: Bieber.
4: ¿No fue primero Shakira?
3: No.
1: No, fue después.
4: Ok. Pues miren, amigos, a mí sí me gustó, pero siento que... Porque representó muchas cosas, pero siento que fue para las personas que como que lo seguimos un poquito más.
1: O sea, mira, yo tengo una visión y no necesariamente quiero decir, estuvo horrible. Claro. O sea, yo creo y a lo mejor a ver si me entiendes con lo que te voy a decir.
4: Ajá.
1: Tal vez el hecho de que tú digas, a mí me gustó o se me hizo muy profundo o como sea, ya te escucharemos, tal vez hablas como enfocada o tal vez como enfocada a Justin. O sea, decir, claro. Para Justin... O para las que nos gusta Justin, esto es muy, muy bueno, muy representativo, sí. Estuvo muy padre. Pero es que Esgarín y yo lo vimos la semana pasada como desde el punto de vista de lo que aportaba al show.
4: Ok.
1: O sea, mira, primero dime tú qué piensas y después te digo a qué me refiero.
4: Pues, o sea, sí, te voy entendiendo. Ajá. A lo que te refieres. Siento que es muy respetable, la verdad, como te digo, siento que fue como que más... Para las personas que les gusta como que su música,
1: uh-huh.
4: Y saben la historia como que detrás. Yo no soy así fanática de Justin Bieber, pero últimamente me ha llamado mucho la atención su música. Siento que, a pesar de que tiene años de carrera, siento que hasta ahorita está encontrando como su verdadera esencia al momento de hacer música. Y como que de verdad se está encontrando. Y siento que eso reflejó al momento de cantarlo. Y me gustó que marcara una diferencia hablando de que a lo mejor... Hablando un poquito en general de artistas, no solo del medio tiempo, siento que los artistas se han centrado en canciones un poquito hablando de sexo, de baile, de cosas a lo mejor un poquito más superficiales, y siento que él habla como de cosas más, sentimentales, uh-huh, espirituales, ¿sí?, familia, y siento que le dio un toque muy especial hablando de ese lado.
1: Sí.
4: Y le dio un toque de sencillez y eso me gustó muchísimo.
1: O sea, yo me abría a querer como ver y observar estas opiniones. Ajá. Y fíjate que, o sea, sí más o menos logro entender, porque la verdad no estoy muy empapado de que fue una canción que tuvo mucho, mucho valor para Justin, además por esto que dices de la esencia que tiene, por lo que significa, porque también tengo entendido que como que esta canción en particular tiene un significado muy importante en lo que es Justin Bieber. Uh-huh. Yo más bien no me gustó por el hecho de del show en general. O sea, no por
4: como
1: Justin.
4: Que no hizo show,
1: no
4: pues,
1: por Justin, sino por... Y no solamente que no hiciera show, porque él se puede presentar como Justin Bieber a dar un concierto y tú sabes, y lo hemos dicho, y aquí lo hemos alabado, porque salió un día con una laptop a cantar justo sus canciones viejitas y dijimos, ¡qué padre! Pero lo que no me gustó fue que la dinámica del show era otra.
3: Exacto.
1: O sea,
4: okay.
1: El show estaba muy movido, como que muchas luces, muchos fuegos artificiales, mucho acá rápido, juego de cámaras, un montón de coreografía y todo. Ajá. Y de repente sale Justin con una guitarra a tocar y fue como que...
3: Sí, depresivo.
1: Rompió completamente y se vio como muy triste. Okay. Rompió completamente como con la esencia del show de ser como muy enérgica, rápida.
4: Sí,
1: como
4: sí,
1: que siento que rompió con eso. E inclusive siento que arruinó un poco como la entrada de Shakira. Porque siento que si Shakira hubiera entrado así como venía BTS, con todo, hubiera encajado, ¿sabes? O sea, como que hubiera ido bien hilado todo y hubiera entrado Shakira. Pero siento que como que cuando empezó Shakira después de Justin, fue como que tuvieron que volver a levantar el ánimo porque todo estaba como muy...
3: Muy depresivo, muy nostálgico.
1: Ajá, como... O sea, no digo que esté mal Justin.
4: Sí.
1: Es su esencia, le puso su esencia. Ajá. Y fue llamativo porque fue el único que se notó de verdad que entró. Pero yo creo que rompió completamente con lo que estaba haciendo, como que un show muy enérgico, muy todo.
4: Ok.
1: Como que hizo pedazos esa esencia y como que siento que lo partió a la mitad.
3: Yo siento que el orden
1: no
3: hubiera
1: que no me
3: sido distinto.
1: O sea, es eso.
3: Yo creo que si el orden hubiera sido distinto, hubiera sido muy diferente la crítica sobre la participación de Justin Bieber. Porque
1: sí, que hubiera empezado a lo mejor.
3: O que hubiera cerrado.
1: Claro.
3: ¿No? Imagínate, porque honestamente también lo criticamos. La onda de que metieran tantos niños con al final.
1: Eso no me gustó.
3: También dijimos, se nos hizo muy innecesario. Pero imagínate, hubieras retirado los niños. O a lo mejor quizá lo ponías acompañando a Justin Bieber mientras él caminaba cantando su canción y tocando su guitarra. Ok, otro final hubiera sido. Pero el hecho de que...
1: Bueno,
3: El hecho de que agarres un ritmo fuerte, fresco, dinámico, con mucha energía en el principio y de repente lo cortas y lo bajoneas.
1: O sea, ¿sabes qué? Podemos decir que a lo mejor ni siquiera es culpa de Justin.
3: No, fue
1: a lo
3: de
1: mejor
3: la organización.
1: Es culpa de la organización. O sea, como que estuvo mal integrado el... Porque, a ver, nadie esperaba que Justin Bieber fuera a salir con 17,000 personas haciendo una coreografía y bailando y todos a la cámara y fuegos artificiales. O sea, nadie esperaba que pasara eso. O sea, esa es la realidad.
3: Sí, no, honestamente no.
4: Y también, bueno, tomando un poco en cuenta de que Justin Bieber ya no es dueño de su música. Entonces, como que desde lo de Coachella, creo que hablábamos que se la supo arreglar de una manera muy ingeniosa que llamó mucho la atención. Pero creo que yo sostengo mi postura. A lo mejor en el orden sí estoy de acuerdo que si él hubiera iniciado, a lo mejor hubiera... Las críticas hubieran estado un poco diferentes, pero no sé. O sea, siento que a las personas que nos gustó, siendo fans de Justin o no siendo fans de Justin, siento que lo que nos llamó la atención fue la sencillez de Justin Bieber.
1: Sí, claro.
4: O sea, como que fue muy, muy él. Fue como de soy tal cual soy y así voy a salir.
1: Sí, o sea, eso fue lo que yo... A ver, a lo mejor en el momento a mí no me agradó mucho, pero sí cuando vi a Justin salir con su guitarra dije, Justin va a ser Justin. O sea,
4: ajá,
1: Justin viene a ser Justin, no va a ser otra cosa. Ya lo de la opinión del show y cómo esté armado, sí, es otra cosa, pero sí, eso hay que reconocerle, porque no cualquier artista hace eso. O sea, decir, a mí me vale cómo estén haciendo ustedes o qué estén haciendo, yo así soy, así voy a cantar y así
3: Esta sale. Es mi verdadera personalidad y este es el espectáculo que les vengo a ofrecer.
4: Bueno, sí, es mi esencia.
1: Esa es nuestra conclusión, así que bueno, mientras vamos a hacer una pausa, pero antes hay un tema muy importante, mi querido Esgarín.
4: Cuéntanos.
3: Así es, amigo. ¿Qué crees que... bueno, nosotros sabemos que Shakira pues va a tener una pequeña participación también en Europa y lo van a...
4: Wow.
3: Le hicieron una ciudad, por así decirlo, relacionada a ella.
4: ¿Otra qué onda? ¿Está en el caldo?
1: Bueno, pero ahorita platicamos
3: de eso. 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
1: Así es, así que bueno, vámonos a la pausa y regresamos en Dilo Fuerte.
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23: Ya estamos de vuelta, amigos, en Dilo Fuerte.
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23: Oigan, ahora vamos a platicar, como ya nos decía y nos venía anticipando Esgarín, vamos a hablar ahora de Shakira.
24: Así es, amigo, mira, antes de irnos al corte comercial...
23: Oye, por cierto, me faltó preguntarle a Ashley Valeria. ¿Tú crees que la Shakira que vino a México es otra?
25: Sí, amigo. Y más porque vi varias fotos que siento que lo confirman, no sé si sea ella, pero es una chica de que, wow, mi sueño, no sé, y es la chica que es la doble, entonces no sé si ya se confirmó o si sea ella.
24: No sé, miren, la verdad es que hubo mucha...
25: Sí, lo creo.
24: Mucha crítica.
25: Yo soy el creyente.
24: Exactamente. Hubo mucha crítica de que no era realmente la verdadera y que por eso salió con esos lentes para que no se descubriera que era la... Pues la imitadora, por así decirlo, la fake.
23: La fake.
24: Pero mira, honestamente, dentro del medio no es algo nuevo porque está el caso de Luis Miguel.
25: Sí. Claro.
24: Que tiene 20 mil imitadores alrededor de toda la República y de toda Latinoamérica haciendo pero conciertos de él.
23: Me cuesta creer por ser la inauguración de un mundial. O sea, me cuesta creerlo.
25: A mí también
23: aparte
25: me cuesta.
23: Aparte porque a Shakira se le relaciona tanto con eso. O sea...
25: Pero sí se veía rara.
23: Sí, ¿no? Se veía muy rara.
25: Es que sí, no era ella.
23: O sea, cuando yo la vi, dije, ay, Shakira sí ya se ve un poco...
25: Vieja.
24: Se veía rara, incluso...
23: Sí, no, o sea, porque fue... Porque, a ver, estamos hablando de que quizá no era Shakira, ¿no? Sí, entonces, ¿a qué nos referimos? Que sí la vimos distinta. Y después la ves ya en Estados Unidos y dices, Shakira, esta Shakira es Shakira. O sea, claro. Entonces la Shakira de México no era Shakira.
25: Sí, estuvo muy extraño, la verdad.
23: Ok, perdón por interrumpirte.
24: No, vale. No pasa nada. Estos problemas de los imitadores, por así decirlo, ajá, no sé, de cierta forma abrumo un poco. Okay. Abrumo un poco porque, digo, y sé que va de la mano con el tema que traemos, porque ya estamos llegando a un punto en el que la gente está optando por buscar dobles, cobrar la nota que cobrarían como si fueran ellos mismos, y estamos escuchando a una persona que ni siquiera es el artista.
25: Pues a lo mejor por eso mismo, por cuestión de pagos o de la lana, es que fue esta Shakira. A lo mejor este evento no quería como tal pagar dos participaciones de Shakira y dijeron, ok, ¿qué es lo que mejor se nos acomoda? Pues la imitadora de Shakira.
24: Probablemente.
25: Puede ser una opción.
24: Y justamente entramos con este tema y el tema era sobre el famoso Estadio Shakira.
23: ¿Estadio Shakira?
24: Ok, les voy a contar qué es lo que sucede. Nosotros sabemos que... Bueno, no nosotros sabemos, más bien les voy a contar que se vienen 12 conciertos en Madrid.
25: Wow.
24: 12 conciertos.
23: Ah, porque sigue la gira, ¿no?
24: Exactamente, o sea, su gira sigue. Su gira no se detiene. Y vienen 12 conciertos en Madrid. ¿Y qué es lo que ha sucedido con estas participaciones que va a tener? Pues bueno, lo que sucede es que se empezaron a crear como pabellones, ajá, que atraigan a los turistas que van a venir a ver los conciertos de Shakira. Porque, ajá, imagínense, el mismo fenómeno similar a lo del mundial.
23: Claro.
24: Pero en Madrid. Sabemos que España...
23: ¿Como pequeños fanfests?
24: Exactamente. Nosotros sabemos que España no es un super país que alberga ciudades tan grandes. Por ejemplo, Madrid es de la ciudad aquí de nuestro queridísimo bello Irapuato. Entonces, imagínate toda la gente que viene de fuera, turistas, etcétera, y van a ver 12 conciertos que relativamente son cerca una fecha de la otra.
23: Claro, claro.
24: Pues bueno, resulta que decidieron optar por hacer como pabellones, por hacer lugares, y justamente hicieron, déjenles digo exactamente cómo se llama el lugar.
23: El lugar.
24: Se llama Villaverde.
23: Ajá.
24: Villaverde. Hicieron como, por así decirlo, una tipo de estructura que es similar a un estadio y pusieron como un mini fan fest dedicado a Shakira. Entonces, wow, sí, fue como tanto el impacto que tuvo como este movimiento de hacer como tantas cosas dedicadas a la cantante colombiana que le pusieron Estadio Shakira. Shakira. Sí. Entonces, ese es ahora el revuelto que traen en Madrid, en Villaverde, por estas situaciones del fenómeno de los 12 conciertos que se vienen actualmente.
23: Oye, nos dormimos. La verdad, ahora que escucho este tema de que hay un tema llamado Estadio Shakira, yo hubiera propuesto, por todos los récords que rompió y por todo lo que significó, hubiera propuesto al horroroso Estadio GNP cambiarle el nombre a Estadio Shakira, aunque sea por una semana.
24: Claro,
23: pero
24: sí,
23: que se hubiera llamado Estadio
25: claro,
23: Shakira.
25: Claro, muy cool, la verdad.
23: En lugar, o sea, que vieras así en la gira Estadio Shakira en lugar de Estadio GNP, seguro.
24: Hubiera sido una excelente propuesta de marketing, pero que le hubieran puesto Estadio GNP Shakira. O Shakira y no, en chiquito GNP.
23: No, Estadio Shakira.
24: Sí, amigo, ya. Pero ¿estás de acuerdo que es el patrocinador? A fuerza tenía que decir GNP.
23: Pues que lo pongan ahí
24: abajito.
23: Que lo pongan en grande así GNP en la entrada, pero que el estadio se llame Shakira.
24: Eso sí.
25: Como los que venden tamales afuera justo del Estadio GNP, que para mí es Foro Sol desde siempre.
24: Y claro que
25: Foro
24: sí. Sol. Nunca dejará de ser Foro
25: Sol. Los que venden tamales, por ejemplo, viene Dua Lipa y dicen tamales a la Dua Lipa. Si viene Bad Bunny, tamales a la Bad Bunny.
24: Eso es una gran
23: porque ellos no pueden hacer eso. O sea, esa es la pregunta.
24: Sí. Incluso, bueno, ustedes que están aquí les voy a mostrar.
25: ¿Y les va bien, sí o no?
24: ¿Cómo está la maqueta de cómo va a quedar?
23: Está padrísimo.
24: Así va a quedar. Es una maqueta, pero así es como piensan que quede. Entonces, la gente no lo puede ver, pero la gente que esté interesada, búsquelo. La información se salió del portal
23: El
24: País,
23: ¿no?
24: Para que ahí se metan y se claven un poquito en la información.
23: Perfecto. Perfecto. Bueno,
24: así está.
23: Vamos a hacer una pequeña... ¿Vamos con música?
24: Claro que sí.
23: Y regresamos en Dilo Fuerte.
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2: Estamos de regreso, amigos, en Dilo Fuerte,
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2: Oigan, ha llegado el momento de México.
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2: Exactamente, y vamos a platicar las cosas chuscas que nos encontramos esta semana de nuestro querido país, de nuestro Valle México. Y bueno, vamos a comenzar, como es costumbre, con Ashley Valeria.
4: Muy bien, muchísimas gracias, amigo. Yo traigo uno cortito, uno que nos pasó justo el día de hoy, ¿verdad?
5: Así es correcto.
4: Bueno, estábamos en, corrígeme, ¿Paseo del Águila?
5: Por el Pasaje del Águila.
4: Pasaje, disculpen ustedes irapuatenses, Pasaje del Águila.
2: Para la gente que diga, ay, ¿cómo no vas a ver? Bueno, Ashley Valeria.
4: Yo no soy de aquí, tíos. Que yo soy de España.
2: Ah, claro, claro,
4: no, que yo soy de Salamanca.
5: Por eso, Salamanca, España.
4: Sí, la gente ya escucha a mi familia riéndose, escuchando este programa. Pero bueno, estamos pasando por el Pasaje del Águila y vimos a un camión muy curioso, muy particular. Era un camión que iba hacia Paseo de las Lomas, no sé cómo se llame ese lugar.
2: Loma de Flores, ¿no?
4: Loma de Flores, Loma algo de Flores. Así, Loma, Loma de Flores, tenía la palabra Loma. Pero al lado, o sea, a su costado, tenía puros stickers de Hello Kitty, amigo. O sea, era un camión de Hello Kitty.
2: Un camión de Hello Kitty. Pero ¿qué tal que el camión, pues del chofer del camión se lo decoró su hija o algo?
4: Yo nunca
2: así
4: lo... Pues era un... O estaba, era una pintura muy grande.
2: Vinil.
4: Mira, sí, vinil gigantesco, así en un costado del camión.
5: Mira, okay, honestamente yo en ocasiones me encuentro en la carretera las rutas que van hacia Loma de Flores. Saludo a la gente de Loma de Flores que nos escuche. Y siempre traen, esos camiones siempre traen algo. O sea, siempre están como decorados de una forma peculiar.
4: Particular.
5: La otra vez me tocó ver uno que estaba como de Batman. Y luego de repente hay uno rojo que me gusta mucho porque es así como muy darketo, así como muy onda rock.
2: Eso sí los he visto.
5: Entonces,
2: sí he visto.
5: Siempre las rutas que van hacia Loma de Flores traen alguna decoración.
4: Pero ¿estás de acuerdo?
2: A ver, gente que nos
4: cosa...
2: escucha en Loma de Flores o que ha ido o que acostumbra ir para allá, pues que nos sigan... Si es cierto esto que estamos hablando, si pasa esto, de que los camiones son bastante peculiares.
4: Sí, y además, ¿estás de acuerdo que una cosa es que esté de Batman y otra cosa es que esté de Hello Kitty?
5: Bueno, pues es que alguien tenía que romper el...
4: El esquema.
5: El esquema, exactamente.
4: Tienes razón. Pero saludos a ese conductor y al dueño del camión.
5: Está y a la gente bonito. De Loma de Flores.
4: Y a la gente de Loma de Flores.
2: Perfecto.
4: Seba Rocha, ¿nos quieres compartir?
2: Bueno, sí, yo quiero contarles, no sé si han visto ustedes esta tendencia, porque es una tendencia, a final de cuentas, de grabar, de las chicas que graban a su novio o los chicos que graban a su novia, o como sea, viceversa, de cuando dicen, mi novio solito y mi novio cuando me ve, ¿no?
5: Ah, sí,
2: y lo graban como en algún lugar random y ven cómo cambia su cara cuando ven a su pareja, ¿no? Y resulta que una chica sube a su novio, pero su novio va un poco peculiar. O sea, tiene un estilo un poco peculiar. Hagan de cuenta que va con un pues es como completamente dark. O sea, como con una chamarra negra larguísima, el cabello así como rockero, así muy largo, de ese estilo así completamente dark, ¿no?
4: Obscuridad.
2: Y la verdad es que tiene una cara así como que parece, la verdad, y lo digo con muchísimo respeto, parece un fantasma. O sea, parece un demonio.
4: Vagando.
2: Algo parece. Y la verdad es que cuando ve a la chica, pues su expresión sigue siendo exactamente igual. O sea, no cambia. Pero a mí lo que me dio bastante risa es el ingenio de la gente en los comentarios. Y los comentarios son una joya porque hay comentarios que dicen, ¿y le mandas WhatsApp o lo invocas con la Ouija? O hay gente que dice, te dice que te quiere con toda su alma o que quiere tu alma. así como, chica, qué linda tu entidad. No tienes un video de cuando estaba vivo. O sea, la gente hizo todo tipo de comentarios y la verdad es que se me hizo bastante, bastante bueno. Miren, aquí se los voy a pasar para que lo vayan
4: viendo.
2: Gracias. Pero la verdad es que sí, yo coincido con los comentarios. Sí se ve un poco extraño. No sé qué opinen ustedes ahora que lo vayan viendo.
4: Sí da un poquito de, o sea, como tú dices, con todo respeto, sí da un poquito de miedo, amigo. O sea, si tú te lo encuentras caminando a lo mejor en el centro comercial, como ahí va, de noche, como que digo...
2: Sí corres, ¿no?
4: O en el centro, en un jardín,
2: a
4: imagínate.
2: Ver, en una tienda, ya están cerrando, te aparece, tú corres.
5: Sí.
2: Tú
5: claro.
2: corres.
4: Exactamente.
5: Okay. Claro.
4: Pero saludos a la chica, qué bueno que...
2: No, ella feliz y orgullosa, ¿eh? Ella feliz y orgullosa. O sea, algo que hay que reconocer es que ella no le afecta que hayan dicho esos comentarios ni nada.
4: Ella
2: se lo tomó con humor y está bastante bien, ¿no?
4: Bueno.
2: Bastante
5: y el chico, jaja, lol, sí soy.
2: Imagínate, probablemente sí.
5: Probablemente
2: es que cuéntanos.
5: Sí, amigo. Miren, amigos, yo les traigo una maravilla del mundo.
2: Ajá.
5: Resulta que yo me encontré ahí divagando por nuestra queridísima plataforma de TikTok.
2: El Coliseo Romano, ¿no?
4: Maravilla del mundo. Por el mundo.
5: Y una persona muy ingeniosa, amigo. Yo no sé, le habrá dado flojera o ese día amaneció muy creativo y dijo, voy a comprar una llave de agua y la voy a conectar a la rosca de una Coca-Cola.
2: Ok.
5: Bueno.
4: Muy bien.
5: Pues el chiste es que para poderte servir Coca-Cola, tienes que abrir la llave para que corra la Coca-Cola por la llave y caiga a su respectivo vaso.
4: ¿Son ingeniosos?
2: No sé, por el tema del gas, como que no sé qué tan bueno parezca eso.
5: Pues mira, amigo, no
2: pero
5: lo sé.
2: Pero si fuera como un jugo o algo así, se me haría increíble.
5: Pues no lo sé, amigo, pero mijo.
2: No lo sé,
5: mijo. No lo sé, mijo. No lo sé, amigo.
2: Se convirtió en un señor de
5: Pero a ver, lo que a mí me da mucha risa es este comentario que dice, he visto tantos videos de México Mágico que ninguno se repite. Y es verdad.
2: Sí, sí,
5: tenemos
2: sí.
5: Tantas cosas que hacemos en México que genuinamente si alguien de España, de Timbuktu, de...
2: No, son situaciones. Quieran, quizá las más repetitivas son los Simi, pero nunca son en las mismas.
5: Amigo, pero ni aunque sean relacionadas con el doctor Simi, se repiten. O sea, el día que México perdió contra Inglaterra, había un doctor Simi en una de las plazas comerciales de aquí. O sea, de una de las plazas comerciales de aquí. Amigo, México es una joya, es una maravilla.
2: Es una maravilla, sí, tienes razón.
4: Qué lindo vivir aquí.
2: Sí, me siento muy feliz. O sea, hay muchas cosas malas, pero por lo menos hay cosas
4: pero hay
2: que
4: buenas,
2: nos hacen reír.
4: Positivas.
2: Así que bueno, vámonos a una pequeña pausa comercial y regresamos. No se vayan, continuamos en Dilo Fuerte.
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2: Ya estamos de regreso, amigos, en Dilo Fuerte.
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2: Oigan, pues vamos a platicar. Siempre al final del programa hablamos como de temas bastante tristes o turbios o raros. Vamos a tocar un tema bastante turbio y es que yo quiero decir que esto de lo que vamos a hablar, había visto el video solamente, que es muy impactante, pero no me sabía la historia que hay detrás de ello. Y vamos a tocar un caso bastante triste, lamentable, dicho sea de paso, y es el caso de Brenda.
4: Así es.
5: Brenda, amigo, claro que sí.
4: Pues mira, yo siempre le hago como Ángela. Estaba en mi TikTok, pero no hay que tomarnos esto con seriedad.
2: No, con seriedad.
4: Estaba en mi Instagram y me salió este video, yo creo que fue el mismo que te salió a ti, de una cámara de seguridad, amigo, de un, no sé si era una privada o una colonia de aquí de México.
2: De algún
4: aquí
2: local, tengo el dato. Algo así, ¿no?
4: Tecamac, así se llama. No sé de qué estado sea, pero...
2: Tecamac, Estado de México.
4: ¿Al Estado de México? Uh-huh. Bueno, en el Estado de México, donde se ve esta pareja de novios caminando muy tranquilamente, como que se veían muy contentos, estaban platicando. Como tal, no hay una banqueta, no estaban sobre la banqueta, pero estaban como a la orilla. No había razón por lo que... justificable por lo que pasó después. Estaba lloviendo, los dos traían su paraguas y de la nada se vio un carro que arrolla,
2: o sea,
4: a la chica.
2: Van caminando, los chicos van caminando en la orilla, no en la banqueta, sino en la orilla de la calle.
4: ¿Sí?
2: Y la calle está bastante amplia y se ve que entra a la toma un carro y los atropella. O sea, los embiste completamente. Pero, desafortunadamente, la chica es la más afectada. Porque el novio se logra incorporar, o sea, se levanta, a lo mejor muy golpeado seguramente,
4: claro.
2: Pero se levanta con la adrenalina. ¿Por qué? Porque la chica quedó prácticamente inconsciente en el momento, ¿no?
4: Ya investigando un poquito más a fondo este video y este caso y todo el revuelo que se hizo en las redes sociales, se descubrió que el responsable de este accidente, que no fue accidente, responsable de esta... terrible situación.
2: Claro, yo tengo que decir que... yo tengo que decir que pues yo cuando vi esto no tenía contexto de nada.
4: No tenías el contexto.
2: Entonces yo cuando lo vi dije, ¿qué persona mal. Tan desalmada puede hacer esto por la vida? O sea, atropellar a alguien e irse sin importar nada. Pero ya cuando ves esto es cuando da más coraje y más tristeza.
4: Impotencia, exactamente. Pues se descubrió una cámara, amigos, en la esquina antes de doblar como... la esquina de esta colonia.
2: Ah, bueno, no lo hemos aclarado, pero falleció.
4: Ah, sí, esta chica, llamada Brenda, por cierto, falleció. No hubo remedio, casi que cayó...
2: Sí, fue fulminante.
4: Sí, o sea, inmediatamente. Bueno, se ve esta cámara que apunta a este coche que ya los estaba esperando, amigos. Ella estaba esperando a que ellos dieran la vuelta de la esquina. Entonces, al momento de que ellos dan la vuelta de la esquina, el carro se enciende y se ve como que espera que ellos avancen un poco y ya se ve la toma del video que se hizo viral, donde esta persona que he de mencionar era su exnovio, como que no sé si fue un ataque de celos, no sé si tuvo problemas previos con esta chica, pero esta chica iba caminando con su pareja y de la nada, ¡zas!
5: Fueron embestidos. Horriblemente,
2: sí,
5: o sea, terriblemente.
2: Sí, sí.
4: Y quién sabe, a lo mejor la intención de esta persona era también hacerle algo al chico, pues pero chico. Tristemente...
2: Mira, tristemente, sí, como dices tú, pero
4: ella.
2: Probablemente porque, pues también, si tenía resentimiento contra ella, seguramente contra
4: con
2: su nueva
4: también.
2: Pareja también.
4: Así es. Y pues está en investigación, amigos. Todavía no dan con el responsable. Ya tenemos nombre y cara de esta persona, pero pues no aparece evidentemente. Pues, imagínate ver que te hiciste viral después de desvivir a tu exnovia.
2: No, o sea, desde que lo
4: no
2: hizo,
4: se va a aparecer
2: ver.
4: Ya.
2: Si ya lo tenía planeado, seguramente ya tenía planeada también su desaparición para
4: claro.
2: perderse en donde sea, ¿no?
5: Claro.
2: Ojalá que pague.
4: Que sea justicia.
2: Ya la a ver, muchas veces en este tipo de cuestiones, tristemente no hay evidencias. Aquí las evidencias son
4: sí,
2: claras.
4: Sobran.
2: O sea, son claras y
4: se
2: sin
4: ven
2: saber
4: las
2: el.
4: Placas del
2: no,
4: coche.
2: Yo creo que no se necesita investigar ni por qué.
4: Sí, no.
2: Ni por qué lo hizo ni nada. O sea, está claro. ¿Cuál fue su intención
5: no
2: en ese momento?
5: No hay una justificación para la acción.
2: No hay justificación.
4: ¿Sabes qué es lo que más me enoja?
2: Y se tiene que dejar todo el peso de la ley.
4: Sí, no, es que hay personas que se atreven a poner en el video.
2: Es que no se suben a la banqueta, porque yo leí comentarios así que decían, es que ¿por qué no van por la banqueta?
4: Amigo, poniéndole de que a lo mejor la engañó con ese, o la estaba engañando. Aunque te estén engañando, no es justificación para terminar con la vida.
2: Nada es justificación para terminar con la vida de alguien.
4: Sí,
2: o sea, nada.
4: Y qué mal que haya personas que de verdad tengan esa mentalidad, pero bueno, esperemos que sea justicia y que se encuentre esta persona, porque ahorita está desaparecida, evidentemente. Pero
5: así es.
2: Pues es un caso bastante triste. Ojalá que podamos decir en un futuro y decirles aquí, oigan, ¿se acuerdan? Así como siempre decimos, ¿se acuerdan de que ya habíamos hablado? ¿Se acuerdan de esto? Ojalá que en algún día podamos decir, ¿se acuerdan de este caso? Pues ya el exnovio ya está pagando por lo que hizo, porque la verdad es que es una noticia bastante triste. Y el video es muy fuerte porque es desgarrador escuchar al novio que, cómo llora.
5: El lamento y el llanto que tira por ella.
2: Cómo llora y se preocupa por su novia. O sea, es lamentable, así que es impactante y ojalá que se dé con el responsable. Vámonos con música y regresamos, todavía tenemos un poco más de qué hablar. Aquí en Dilo Fuerte,
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1: De vuelta, amigos, en Dilo Fuerte,
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1: Oigan, pues, ¿qué pasó con... A ver, ¿qué pasó con Aislinn Derbez y Mauricio Ockman? No que ya se habían separado, no que se odiaban, no que ya no iban a volver a trabajar juntos. Y ahora resulta que ya pueden trabajar juntos.
3: Pues mira, lo que sí te puedo decir es que nunca se odiaron. O sea, estuvo muy extraño porque fue estos divorcios. Fue la Lucero y Mijares de que nos amamos con todo nuestro corazón, pero nos vamos a divorciar.
1: Bueno, pero eso le dicen a la gente.
3: Exactamente. Pero bueno, estos desde un inicio sí mostraron como su actitud madura, entre comillas, porque al inicio sí no se veía tanto, pero ya después su actitud madura hacia la relación que tenían con su hija. Hija en común, y que salían de viajes juntos aún estando divorciados. Entonces ya tiene un ratito, no solo a partir de... Ah, porque pequeño paréntesis, ¿van a sacar una película juntos o sacaron una película juntos?
4: Sí. Más bien sacaron.
1: Es que ese es el tema. O sea, el tema mediático es eso, porque una cosa es la relación que tengan pues con su hija y todo, que sean responsables, mucha madurez. Pero a ver, ya el hecho... A ver, no nos hagamos tontos. Sabemos que hay muchos romances, muchos actores que se han casado o que han tenido romances con las personas con las que actúan.
3: Sí, en sus películas. Coprotagonistas.
1: ¿Por qué? Pues porque conviven muchísimo tiempo.
3: Así es.
1: Entonces, esta película ha dado pie a que la gente pensara en un posible regreso o si hay algo por ahí, porque pues estuvieron trabajando juntos muchísimo tiempo.
4: Especulaciones muy fuertes.
3: Saca la lengua.
4: Especulaciones muy fuertes. Fuertes especulaciones.
3: Pero bueno, a lo que quería regresar, cerrando el paréntesis, es que esta pareja no es la primera vez que se especula de su regreso, porque como les comento, se van de viaje juntos. Una cosa es tener una buena relación con su hija, pero otra es como de, ok, vámonos a la playa los tres, como si siguiéramos siendo como la familia tal cual. Y se les ve muy juntos, se les ve pues en un muy buen plan. Y hace poquito, de hecho, antes de que sacaran esta película, Aislinn Derbez, no sé si ustedes sabían, tiene un podcast que se llama La Magia del Caos. Y es un muy buen podcast, se los recomiendo bastante. Y hace poco invitó a su ex marido Mauricio Ockman, donde hablaban como acerca de la sanación, así se dice.
4: Así es.
3: Sanación, la madurez emocional, que se amaban mucho en el podcast, lloran. O sea, eso dura como 2 horas el podcast. Y durante todo el podcast se dicen que se aman mucho, que se respetan y que nunca se pelearon en verdad. O sea, como que fue una decisión así como de... Pues es que como que estas Linder veces muy de espiritualidad y de así de que...
4: Muy la Pachamama.
3: Es que nuestras almas no están... No estaban conectadas en ese momento. Pero se ve la química y todos los comentarios de ese video es como de... No manchen, ¿por qué no regresan? Se nota la química.
1: Sí, claro.
3: Cómo se ven, cómo lloran y hablan uno del otro.
1: Pero son profesionales.
3: No sé, amigo. A mí me dio mucha risa. La otra vez estaba escuchando un video de, ya sabes, los
4: ante todo profesionalismo.
1: Porque, a ver, esa es la excusa, ¿sabes?
3: Claro.
1: No, somos profesionales, sí, por somos eso nos vemos así.
3: No, pero iban llegando y justo fue cuando estaba jugando México-Inglaterra y le preguntan a Mauricio Ockman, ¿prefieres estar aquí con Aislinn? Así es la prensa. ¿Prefieres estar con Aislinn Derbez ahorita en lugar de estar viendo el partido de México? No. ¿Qué pasó? Pues sí lo vimos en el avión y no sé qué. Pero pues prefieres estar aquí, o por qué bajaste a estas horas de la noche, porque creo que estaban llegando a un país allá europeo con Aislinn. ¿A dónde van o qué van a hacer si ya acabaron de hacer su película? O sea, la prensa así de que a ver de dónde sacan, ¿no?
1: Sí, claro.
3: Pero pues no sé, amigo, a lo mejor sí hay un regreso.
1: Yo digo que sí, yo ya lo dije, yo creo que sí. Sí,
4: podría ser, ¿eh? O sea, no sería descabellado si en un futuro vemos la noticia de... Noticia de último minuto.
3: ¡Minuto! Noticia de último limón.
1: Noticia de último limón.
4: Aislinn Derbez y Mauricio Ockman regresan.
1: Noticia de último limón.
4: Noticia de último limón.
3: A mí me haría muy feliz. Se ve que son muy felices.
1: Sí, y aparte pues demuestra su madurez.
3: Sí, exactamente.
1: O sea, de que aquí no habría
3: un problema y
1: aquí
3: se
1: no habría de qué tirarles de que ay, o sea, hablaron a la prensa mal de todos y luego regresaron o
4: no,
1: dijeron
4: creo que
1: nunca iban a...
4: No, creo que la primera vez que vamos a escuchar a una pareja que se divorció que nunca se han tirado.
3: Y son ellos. Jamás se han tirado.
4: Es correcto.
1: Sí.
3: Pero
1: bueno, no sería raro.
3: Hay que hacer nuestras apuestas. ¿Tú qué piensas?
1: Yo que sí. Yo 100%.
3: Yo también pienso que van a regresar.
4: 2-1 favor, ¿quién?
1: O sea, fuera solamente el tema de la película, digo, ah, ok. Pero ya el tema de que andan viajando.
3: Sí, y que los podcasts. Pero me encanta haciendo también, volviendo a lo mismo, creo que un programa de chismes de las televisoras. Ya los invitó para de que... Y así, y los pusieron a hacer dinámicas así de que... Dile lo que más amas de ella.
1: Ay, no.
3: Y digo, wow, es aprovechar el momento. Ojalá regresen.
1: Bueno, ojalá que sí, porque sí, a ver, si quisieran, este es el momento. Eso sí, es
4: claro, cierto. Claro, dices
3: que sí. Sería un boom. También yo digo que no, no falta mucho para que regrese.
1: Okay. También digo que no, que no falta, falta mucho.
4: No, falta mucho. Ok, entonces un 3-0 a que sí regresa.
1: Claro, entonces ya perfecto. No hay ni qué discusión. Sí, ya ya no hay discusión. Bueno, pues nos vamos. Vámonos.
4: Vámonos.
1: Es momento de despedirnos. Muchísimas gracias por acompañarnos esta semana. 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Ya nos vamos. Muchísimas gracias, Ashley Valeria.
3: Seba Rocha, muchas gracias. Otro programa. Sí, sí, sí, sí. Otro habla así como de Chihuahua.
1: Chihuahua.
3: Muy agradecida, muy contenta de haber estado otro programa aquí. Ya tengo un ojo nuevo.
1: Claro. Sí.
4: Usted no lo sabe, pero lo siento, Ashley Valeria ahora lo tiene de color verde.
1: Ah, claro, claro, claro.
3: Es ¿cómo se llama cuando lo pones? Es tornasol.
1: Tornasol.
3: De hecho, lo tengo morado y cuando... Ay, sí, te imaginas en la noche como los gatos que me brilla. Pero sí, amigos, muy feliz de echar chismecito otro día con ustedes y que la gente aquí nos esté escuchando
1: claro.
3: Y nos esté criticando, ¿no? Desde el otro lado. Criticando.
1: Así es.
3: ¿Esgarín?
4: Así es. Esgarín, estar muy contento porque haber estado un fin de semana más con ustedes. No olviden que semana con semana nosotros estamos aquí para fastidiarlos, darle lata y traerles un poquito de entretenimiento semana con semana, que los queremos mucho, los respetamos, los amamos y les mandamos un saludo muy especial a Areli, a Doña Mari, a Doña Ra, a Xochitl, a la tía
3: y a toda
4: Sandra
3: la raza menina.
4: y a toda la raza menina.
1: Ya,
4: a toda la raza menina.
1: Ya lo están grabando así con el celular, ya lo echaste a perder.
3: Y mi abuelita mejor nada.
4: Y a toda la trole de Cerro Gordo de Salamanca.
3: Saludos a Cerro Gordo.
1: Un saludo enorme. Bueno, pues ya nos vamos. Nos vemos la próxima semana. Recuerden que aquí vamos a estar echando chisme todos los sábados de 6 de la tarde a 8 de la noche. Gracias a Marcos Bucio en los controles técnicos. Marcos. Nos despedimos. Nos vemos la próxima semana en Dilo Fuerte.
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11: Ya es fin de semana y con ello llegan 60 minutos completos de principio a fin de puro rock en español a través de esta frecuencia y en este concepto titulado Rock en EXA. Soy Gabriel Ochoa, bienvenidos a una nueva emisión. Muchas gracias por escucharnos a través de la radio tradicional, muchas gracias por escucharnos a través de la aplicación de EXA FM, que es completamente gratuita, muchas gracias por escucharnos a través de su bocina inteligente, si están en casa, si van a salir, si van en el automóvil, si están en el trabajo, muchas gracias por escuchar Rock en EXA. Y bueno, en esta primera media hora tendremos música de Radio Futura, también estaremos celebrando algunos cumpleañeros. Y bueno, para arrancar esta primera media hora y para arrancar este programa, pues el pasado 24 de julio fue cumpleaños nada más y nada menos que del gran Gabriel Julio Fernández Capello. No conocen a Gabriel Julio Fernández Capello, pero seguramente sí lo han escuchado bajo el nombre de Vicentico. Exacto, líder vocalista de esta gran banda argentina.
12: Argentina, que desde los 14 años empezó a escribir canciones y que, bueno, viene de una familia pues artística, porque su padre fue titiritero y su abuelo fue poeta, y también toda la parte musical también por ahí viene incluido en esta gran familia. Y no solamente eso, sino que también trabajó durante varios meses en un juzgado correccional de allá de Argentina. También quiso ser maestro y en 1985, al lado del gran Flavio Cianciarulo, pues formaría la banda Cadillac, que pues así era como iniciaba la banda, y que en alguna ocasión pues al presentador se le olvidó el nombre y simplemente los presentó como los Fabulosos Cadillacs, y desde ahí se les quedaría ese gran nombre, que ha dado pie a una gran carrera argentina de estos grandes músicos llamados los Fabulosos Cadillacs. Desde aquí un fuerte abrazo a nuestro gran y queridísimo cantante Gabriel Julio Fernández Capello, conocido en los bajos mundos del rock simplemente como Vicentico, que el pasado 24 de julio pues fue su cumpleaños, y para celebrarlo pues les vamos a dejar una de las grandes canciones, de estos grandes himnos, de tantos que tienen los Fabulosos Cadillacs, que nos regalaron ya hace algunos años. Esto es Matador, las mañanitas, muy a la manera de Rock en Exa, para este gran cantante y frontman de los Fabulosos Cadillacs, Matador, aquí en Rock en Exa. Arrancamos. Feliz cumpleaños a Vicentico.

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Continúen escuchando Rock en Exa, soy Gabriel Ochoa y ahora es momento de celebrar uno de los cumpleaños de uno de los discos más importantes que tiene la escena del rock argentino y del rock en español. Hablamos de aquel disco que se publicó en 2001 llamado Jéssico o Jéssico, de esta gran bandotota llamada Babasónicos, su sexta placa. Un disco que cuando lo presentó la banda, pues fue un verdadero fenómeno. Aunque ellos ya habían venido a nuestro país varias ocasiones, no habían llegado a ser tan conocidos como ellos quisieran o haber tenido este éxito tan fuerte. Y sí, cuando escuchamos Jéssico nos voló por completo la tapa de los sesos porque era otro, completamente otros Babasónicos. Eran más movidos, eran más alegres y traían mucho, mucho ritmo. Habían dejado un poquito la psicodelia para meterse en el rock electrónico. De hecho, su nombre del disco se llama así, Jéssico, por toda la electrónica que traía y obviamente uno de sus grandes éxitos, pues, de eléctrico. El disco fue producido por Andrew Weiss. ¿Que quién es Andrew Weiss? Pues bueno, entre sus grandes colaboraciones a la música, también llegó a producir el disco Cuatro Caminos de Café Tacuba y también llegó a producir música para Modest Mouse. Y bueno, Andrew Weiss se hizo cargo de este disco, que también seguiría trabajando años posteriores con Babasónicos y nos regalarían este discazo que sigue siendo uno de los grandes discos de la escena del rock en español. El disco Jéssico del 2001. Y para celebrar el cumpleaños de este discote, pues qué mejor que dejar una de las grandes canciones que viene incluidas en él. Esto es Los Calientes. Ellos son los Babasónicos y así celebramos un año más de vida de este gran disco llamado Jéssico, que también por ahí tiene dos versiones pues de mixes y remixes. Ahí se los encargo para que también las escuchen porque son muy, muy buenos. Esto es Los Calientes. Ellos son los Babasónicos y ustedes están escuchando Rock en Exa.

Rock en Nexa. Estamos de vuelta en Rock en Nexa, soy Gabriel Ochoa. Si quieren ponerse en contacto con nosotros, recuerden que lo pueden hacer buscándonos en todas las redes sociales simplemente como @exafm. O personalmente me pueden buscar como Gabriel Ochoa MX en todas las redes sociales y ahí estaré presente para darle salida y también darle respuesta a todas sus dudas, comentarios, sugerencias, reclamaciones, lo que ustedes gusten. Y bueno, continuando con la música, déjenme comentarles que un 23 de julio, pero del 2002, esta banda mexicana de ska que siempre nos ha enorgullecido bastante, llamada Panteón Rococó, publicaba su segundo disco de estudio llamado Compañeros Musicales. Un disco que vino a transformar toda la escena del ska en nuestro país, porque no solamente nos daba la sorpresa que grandes personalidades como el maestro Flavio Cianciarulo producía este gran disco de Panteón Rococó, sino todo lo que venía después para ellos era impresionante, porque hay que recordar que Panteón Rococó venía de un gran disco y repetir o replicar este éxito iba a ser complicado, y más en un momento en el que la música mexicana y básicamente lo que se programaba en las estaciones de radio era mucho pop, había demasiados éxitos pop en ese momento. Y resulta que sópatelas, Panteón Rococó nos presenta Compañeros Musicales, y cuál es la sorpresa, que bastantes estaciones en todo el país, hasta de pop, empezaron a programar sus canciones, entre ellas La Carencia y también otra las canciones con las que nos vamos a ir en este momento, con la que vamos a festejar el cumpleaños de este gran disco lanzado un 23 de julio del 2000.

Yo fui de estas personas que los anduve siguiendo por allá por los años 90 y tantos, 96, 97. Los llegué a ver afuera de escuelas tocando, en las universidades también, y he tenido la fortuna de seguirlos en todos estos años. Y en el pasado Vive Latino del 2025, si no me equivoco, tuve la fortuna, a pesar de mi edad, de meterme al slam todavía con mi edad, junto con mi amigo y este gran compañero también de XFM llamado Roberto Rodríguez, que seguramente muchos de ustedes lo conocen porque es este personaje dentro de la familia de XFM que anda manejando nuestro estudio móvil de XFM, nuestro querido Roberto Rodríguez, al cual le mandamos un fuerte abrazo. Lo queremos y lo admiramos por ser parte de la familia de XFM. Y bueno, con él tuve la fortuna de seguir bailando a mi edad todavía algo de Panteón Rococó. Y para que ustedes también se pongan a bailar, pues qué mejor que dejarles uno de los grandes, grandes éxitos que nos regaló en este disco Compañeros Musicales del 2002 esta gran banda mexicana llamada Panteón Rococó. Esto es Esta Noche. Están escuchando Rock en Exa. Continuamos.

0: 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Pausa y regresamos. 9:32. 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
3: Estamos de vuelta en Rock en Nexa. Soy Gabriel Ochoa. Muchas gracias por seguir escuchándonos en esta hora completita de rock en español. Y bueno, seguimos con los cumpleañeros. Y este 25 de junio fue y será cumpleaños de una de las grandes o máximas también figuras que tiene el rock español y en español. Nos referimos a un señor que se hace llamar en los bajos mundos como Juan Perro, pero que todo mundo conocemos como la voz principal de Radio Futura, conocido como Santiago Auserón. Y que este 25 de julio es su cumpleaños. Y que no solamente es rockero, también estudió filosofía y letras, también es un gran escritor, también es un gran poeta y ha sido una de las grandes, grandes figuras dentro del rock en español. De todas las personalidades que he entrevistado, déjenme comentarles que muchos rockeros mexicanos y también otros internacionales me han comentado que admiran mucho a este personaje, entre ellos Sergio Arau, también algunos de La Maldita Vecindad, también por supuesto algunos de Café Tacuba. Si ustedes les llegan a preguntar qué música escuchan o qué canciones o qué banda de rock en español les encanta, les van a comentar que Radio Futura y también el señor Santiago Auserón. Es un gran referente dentro de los rockeros mexicanos y también dentro de los rockeros latinos. Y si tienen la oportunidad, lean su obra, escuchen sus discos y síganlo, porque de verdad es todo un gran, gran personaje dentro del rock en español. Y bueno, para festejar su cumpleaños y para recordar un poco de su trayectoria, pues qué mejor que ponerles algo de lo que nos regaló con su bandotota llamada Radio Futura. Esto es A Cara o Cruz. Y así en Rock en Nexa celebramos el cumpleaños de Santiago Auserón. Están escuchando Rock en Nexa. Feliz cumpleaños, Juan Perro.

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Estamos de vuelta en Rock en Nexa, soy Gabriel Ochoa y continuando con los grandes discos que nos ha dado esta gran banda mexicana llamada Café Tacuba, pues déjenme comentarles que un 22 de julio, pero de 1994, o sea, ya más de 32 años, tiene este gran disco que también ya se reeditó en sus varias versiones en LP. Se los recomiendo ampliamente. Uno de los grandes coleccionistas que tengo, amigo Rubén Martínez, he visto una infinidad de discos autografiados de Café Tacuba que tiene, y no solamente de los nuevos, sino unas grandes, grandes joyas. Desde aquí, tío Rube, te mandamos un fuerte abrazo. Muchas gracias por este gran regalo también que me diste en su momento de Caifanes. Te abrazo con todo mi cariño. Y bueno, eres uno de los grandes, grandes coleccionistas que he visto en mi vida. Gracias a él he visto discos que yo en mi vida había conocido de Café Tacuba, entre ellos este disco Rey en sus versiones diferentes, tanto latinoamericanas, y que bueno, es uno de los grandes discos que tiene el rock en español, quizá de los mejores, que por muchos críticos de la música es considerado Rey como un White Album de The Beatles. Lo comparan a ese mismo nivel de estos discos conceptuales, de estos discos que tienen más allá un mensaje, y que la misma palabra, el título de Rey, pues es muy conceptual, ya que viene pues este prefijo llamado Rey, que pues lo pueden ocupar como repetición, reiteración, reciclaje, resistencia, de estas palabras que ellos mismos manejaban para hacer este disco. Y no solamente eso, sino que también se daban la oportunidad de experimentar con otros géneros musicales, desde la polka, el punk, desde el bolero, en fin, una cantidad impresionante de géneros, y que venían canciones que hasta la fecha siguen haciendo mucho ruido. Y bueno, hablando también dentro de este disco, pues venía otras de las grandes canciones, Las Flores, también estaba por ahí El Baile y El Salón, con la que nos vamos a ir, que curiosamente El Baile y El Salón no fue un sencillo de Re, sino el propio público de Café Tacuba, cuando escucha el disco, se enamora de esta canción del Baile y El Salón, y el mismo público, los mismos fans hicieron pues sencillo esta gran canción llamada El Baile y El Salón, que bueno, es una canción que está inspirada en la historia y en el libro Haciendo el Amor con Música. Es un ensayo de D.H. Lawrence, y que bueno, ahí se los recomiendo para que también lo chequen, porque Café Tacuba no solamente es esta banda que escribe por escribir, sino tiene muchas cosas atrás de cada disco de Café Tacuba. Siempre hay un elemento de sorpresa que nos va a dejar esta gran banda de allá de Ciudad Satélite. Y bueno, para recordar este gran disco que fue publicado un 22 de julio, pero de 1994, pues qué mejor que dejarles El Baile y El Salón. Ellos son Café Tacuba y ustedes están escuchando Rock en Exa. Continuamos.

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1: Y todo lo que inicia tiene un fin, y el fin de Rock en Exa, al menos el de esta emisión, pues ya está por darse, no sin antes agradecerles que nos hayan acompañado, que nos hayan sintonizado a través de la forma tradicional, que es en el radio de FM. Muchas gracias también por habernos escuchado a través de cualquier aplicación, de la aplicación de Exa, que es completamente gratuita, y que además dentro de la aplicación de Exa FM no solamente pueden encontrar todas las estaciones de Exa FM en todo el país, sino una gran cantidad de contenido y de música que de verdad se irían de espaldas. Pero bueno, ya para despedir este programa, soy Gabriel Ochoa, pues lo vamos a hacer recordando uno de los grandes, grandes clásicos que tiene el rock mexicano, y es de esta banda llamada Bon y los Enemigos del Silencio. ¿Por qué los Enemigos del Silencio? Porque cuando ensayaban les decían de una forma, pues de broma, que ellos odiaban el silencio porque su música era completamente ruidosa, estridente, y que eran enemigos del silencio, que no les gustaba quedarse callados, y por eso se hacían llamar los Enemigos del Silencio. Bon y los Enemigos del Silencio, obviamente comandados por esta gran, gran, gran figura dentro del rock mexicano llamado Leoncio Lara, que no solamente se dedicaba a la música, también ha hecho música para cine en la actualidad y en tantos años. Y una de las anécdotas que por ahí había con alguno de los Caifanes, que bueno, hay que recordar también que una de las primeras bandas del queridísimo Saúl Hernández, pues fue al lado de Leoncio Lara, llamado Frac, este gran concepto que duró muy poco, pero ellos hicieron una de las primeras bandas en su momento, tanto de uno como de otro, Frac, allá por los años de 1983, si no me equivoco, y así arrancaría Frac y también la carrera de Saúl Hernández y también de Leoncio Lara. Después ya haría lo que es Bon y los Enemigos del Silencio, pero les decía que otra de las grandes experiencias o anécdotas que tiene con otro de los integrantes de Caifanes es que este gran tecladista mexicano y saxofonista llamado Diego Herrera, entre los dos se pasaban trabajo para hacer música para cine de aquellos años de ficheras y toda esta onda de bajo presupuesto. Pues el señor Diego Herrera y también Leoncio Lara hacían música para esas películas de los años 80. Pero bueno, regresando a Leoncio Lara, pues déjenme comentarles que después ya abriría su gran banda llamada Bon y los Enemigos del Silencio. Y de esta banda pues vamos a recordar uno de estos grandes éxitos que nos regaló, que en su primer disco, que curiosamente este primer disco de Bon y los Enemigos del Silencio fue producido por Carlos Narea, quien también produjo muchas bandas en aquellos años, entre ellas algunos discos de Cecilia Toussaint. Y bueno, ya para despedirnos, pues vamos a dejarlos con este gran, gran clásico del rock mexicano llamado Cuando Vayas al Caribe. Para todos aquellos que están preparándose para las vacaciones de verano, pues qué mejor que dejarles Cuando Vayas al Caribe de esta gran bandotota llamada Bon y los Enemigos del Silencio. Y bueno, desde aquí le mandamos un fuerte abrazo a este gran personaje dentro de la música y del rock mexicano, Leoncio Lara, y con esto vamos a recordar un poquito la trayectoria y todo lo que nos ha regalado Bon y los Enemigos del Silencio. Con esto nos despedimos. Cuando Vayas al Caribe, para todos aquellos que están preparándose para las vacaciones. Yo fui Gabriel Ochoa, quédense con toda la excelente programación que tiene XF para todos ustedes, y hasta aquí el Rock en Exa de este fin de semana. Nos escuchamos el lunes.

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2: ¿Sabes qué están leyendo algunos jóvenes cuando se encierran horas con el celular? No siempre son memes o videos graciosos. En ciertos rincones de internet, existe un mundo donde el odio hacia las mujeres se disfraza de fraternidad masculina, donde la frustración se convierte en resentimiento organizado y donde los discursos de odio en línea ya han cruzado la pantalla para convertirse en violencia real. Ese mundo tiene nombre. Se llama Manósfera. La Manósfera es un ecosistema de foros, redes sociales y blogs donde se promueven la misoginia, el antifeminismo
3: y una masculinidad que se siente amenazada.
2: Dentro de ella habitan los llamados incels, que significa célibes involuntarios, hombres que se describen como incapaces de tener pareja y que culpan a las mujeres de su situación. Entre ellos, manejan un lenguaje propio, llaman chat al hombre exitoso con las mujeres, Stacy, a la mujer atractiva que consideran inalcanzable.
3: Y se llaman entre sí broncels, hermanos incels.
2: Puede sonar a jerga inofensiva, pero no lo es. En 2018, un hombre influido por esta ideología atropelló a varias personas en Toronto, Canadá, dejando 10 víctimas mortales. En algunos de estos espacios, no solo se comparte frustración,
3: se alienta abiertamente a la violencia.
2: ¿Pero por qué ocurre esto? Los especialistas del Programa Universitario de Estudios sobre Democracia, Justicia y Sociedad de la UNAM identifican tres factores. Primero, la frustración captada por los algoritmos. Las plataformas digitales detectan la dificultad de estos jóvenes para establecer vínculos afectivos y les ofrecen contenido cada vez más radical. Segundo, el mandato patriarcal, la creencia de que el hombre merece el cuerpo de la mujer y que si no hay conquista, surge el deseo de destrucción. Y tercero, el antifeminismo digital, una reacción organizada para frenar el avance de los derechos de las mujeres. Lamentablemente, el discurso de odio ha cobrado vidas en México. La tragedia en el Colegio de Ciencias y Humanidades, Plantel Sur, y la pérdida de dos profesoras en Michoacán son llamadas de atención sobre cómo las ideologías misóginas promovidas en redes sociales se materializan en agresiones letales. La solución no puede ser solo policial. Se necesita desactivar el mandato patriarcal desde la raíz. Crear espacios de escucha colectiva para que los jóvenes transiten su dolor y su frustración sin recurrir a la agresión. Atender la salud mental de quienes están en riesgo de radicalización.
3: Y de construir el mito de la conquista masculina.
2: Enseñando a gestionar el rechazo sin convertirlo en odio. La manósfera no es un problema lejano ni ajeno. Está en el celular de nuestros hijos, alumnos, vecinos. Pregunta, escucha, observa. Porque como advierte la ONU, las narrativas de estos espacios ya no se limitan a nichos de internet. Están influyendo en la forma de pensar, de votar y de tratar a los demás. El silencio no es neutralidad, es complicidad. Con información de la doctora Rosaura Martínez Ruiz, de la Facultad de Filosofía y Letras de la UNAM. Un guión de Leonardo Santiago, con información del portal Ciencia UNAM. Les saluda Mónica Genis.
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4: 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Son las 11.
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3: 11:28.
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1: 11:30. 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

0: El rave y la fiesta han llegado a su fin. Apaguen las luces, que esto fue Los White Machines en Exa FM. 11:56. 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

0: 12:32.
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0: Una con uno.
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0: 1:31.
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0: 2 con 1.
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2: 219.

0: 234.
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0: 3.3.
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0: 3:30.
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2: 347.

0: 4 con 4. 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

0: 413. ¿Sabías que?
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las curiosidades de tus artistas favoritos. El primer disco de la banda Belanova titulado Cocktail fue producido por Alex Smith de Moenia en 2003. Y gracias al sencillo Tus Ojos, la agrupación comenzaría a

0: 437.
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0: 5:03. 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

Las curiosidades de tus artistas favoritos. A la edad de 13 años, el cantante Alex Syntek dejó el mundo de la televisión infantil y comenzaría a trabajar en una tienda de discos llamada Impodisco, ubicada en la Ciudad de México.

0: 5:35.
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0: Son las 7.
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0: 8.2.
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0: 8:35.
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0: 9:02.
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0: 933.
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0: 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Son las 10.
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11: Esta es la edición número 31 del Exámetro.
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11: Bienvenidos a la edición número 31 del Exámetro, el conteo oficial de la cadena más importante de habla hispana. Yo soy Juan Carlos Nájera y a lo largo de esta hora te presentaré las 10 canciones más pedidas en Exa FM. ¡Comenzamos!
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11: Eres mi nada de Yuridia es un tema que aborda el vacío que permanece cuando una relación termina. A través de esta interpretación cargada de emoción, la cantante retrata la nostalgia, el dolor de la ausencia y la dificultad de soltar a alguien que sigue ocupando el corazón. Es momento de escuchar a Yuridia en el lugar número 10 del Exámetro.
0: Lugar número 10.

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1: Subasta en el vestuario que Shakira utilizó en el video de Die Die. La ropa de la cantante colombiana fue vendida por más de 7,000 euros en una subasta que también incluyó artículos donados por artistas y futbolistas de esta Copa del Mundo. Los recursos serán destinados a proyectos educativos de la Federación Internacional de Fútbol. Es momento de escuchar a Shakira en el lugar número 9 del Exámetro.
0: Lugar número 9.

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1: Mar Solís continúa consolidando su carrera musical y recibe 2 nominaciones a los Premios Juventud 2026. En esta ceremonia, que se realizará el próximo 3 de septiembre en Marbella, España, la cantante compite en las categorías a Mejor Canción Pop y la Mezcla Perfecta Femenina. Es momento de escuchar a Mar Solís en el lugar número 8 del Exámetro.
0: Lugar número 8.

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0: 3, 2, 1. 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
4: Ponte cómodo que estamos de regreso en El Exámetro. Recuerda hacer tus peticiones a través de las redes sociales de Exa FM.
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21: ¿Qué tal, mi gente? 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
4: David Bisbal prepara el arranque de su Tour Eterno 2026, una gira con la que celebrará 25 años de trayectoria. El recorrido incluirá presentaciones en Estados Unidos y México, donde ofrecerá conciertos en Guadalajara, Monterrey, Mérida, Puebla, Querétaro y Ciudad de México durante noviembre y diciembre. Es momento de escuchar a David Bisbal en el lugar número 7 del Exámetro.
0: Lugar número 7.

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1: Quienes también cuentan con nominaciones a los Premios Juventud 2026 son Hash, el dueto de hermanas, compite en la categoría de Girl Power, gracias a Te Apuesto, colaboración con María José, lanzada en marzo del 2025. Es momento de escuchar a Hash en el lugar número 6 del Exámetro.

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1: Mira cómo me tienes es una canción que reúne el rap del Gera MX con el sonido afrourbano del colombiano Capo. El tema forma parte de Por Amor al Arte, el más reciente álbum del rapero mexicano, y fue elegido como uno de los sencillos principales de esta producción. Es momento de escuchar a Gera MX y Capo en el lugar número 5 del Exámetro.
0: Lugar número 5.

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0: Ponle pausa y regresamos con la mejor música en El Exámetro. 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
2: Estamos de regreso en el Exámetro. Recuerda seguirme en redes sociales como @jcenajeraoficial.
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2: Stupid Song de Olivia Rodrigo llega al universo de Spider-Man. La canción forma parte de la nueva película de Spider-Man, Brand a New Day, que se estrenó esta semana en todos los cines de México. Es momento de escuchar a Olivia Rodrigo en el lugar número 4 del Exámetro.
0: Lugar número 4.

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1: Gloria Trevi estrena Pompas de Jabón, el primer adelanto de su álbum de estudio número 15. La canción, ya disponible en plataformas digitales, marca el inicio de una nueva etapa musical para la cantante, cuyo próximo disco está previsto para estrenarse a principios del 2027. Es momento de escuchar a Gloria Trevi en el lugar número 3 del Exámetro.
0: Lugar número 3.

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0: En un instante regresamos con Juan Carlos Nájera en El Exámetro. 10:40. 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
3: Estamos de regreso en el Exámetro. Recuerda hacer tus peticiones a través de las redes sociales de Exa FM.
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3: Morat incursiona en el mundo de la moda con AMPM, una colección creada junto a la marca colombiana Guess, presentada en Colombia Moda 2026. La propuesta está inspirada en el paso del día a la noche y combina prendas con estilo urbano con elementos de sastrería contemporánea. Es momento de escuchar a Morat en el lugar número 2 del Exámetro.
0: Lugar número 2.

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1: Esta semana Yuridia ingresa al décimo sitio con Eres Mi Nada. Shakira y Burna Boy bajan al número 9 con Die Die. Hash se mantiene en el sexto escalón con Si Me Hubieras Llamado Ayer. KRMX y Capo debutan en el quinto lugar con Mira Cómo Me Tienes. Gloria Trevi se coloca en el tercer peldaño con No Estás Sola. Y Morat y Silvestre Dangond suben a la segunda posición del Exámetro.
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1: Ariana Grande lanza una iniciativa en pro de la salud mental en la industria musical. En alianza con Backline, organización del bienestar emocional, la cantante creó un programa que ofrece apoyo psicológico y recursos especializados para músicos, bailarines, técnicos y personal que trabaja en sus giras. Es momento de escuchar a Ariana Grande en el primerísimo lugar del Exámetro.
0: Lugar número 1.

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1: El Exámetro es producido por Saúl García, el guión a cargo de Hatsiri Durán, dirección general Jesse Cervantes, todos los derechos reservados de MBS Radio. Yo soy Juan Carlos Nájera, nos escuchamos en la próxima edición y recuerda en todas partes, ponte Exa. Adiós.
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0: 11:28.
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0: 1156. 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
1: Bienvenidos al conteo de la música en inglés más escuchado en todo el mundo. Yo soy Sergio Olivares y junto a PJ Bora te diremos cuáles fueron las 20 canciones más sonadas durante esta semana. En el puesto número 20 escuchaste a Hugel y Solto con Jamaican Bam Bam. En la casilla número 19, Sam Fender y Olivia Dean con Rain Me In. En el puesto número 18, Olivia Dean con Man I Need. En el puesto número 17, nuevo ingreso, Another y 54 Ultra con Talk To You. En la casilla número 16 escuchaste a Alex Warren con Fever Dream. En el puesto número 15, nuevo ingreso, Temper City con Self Aware. En la casilla número 14 escuchaste a Bruno Mars con I Just Might. En el puesto número 13, Ella Langley con Choosing Texas. En la casilla número 12, Taylor Swift con I Knew It, I Knew You. Y en la casilla número 11 escuchaste a Olivia Rodrigo con Stupid Song. No te pierdas a continuación las 10 canciones en inglés más escuchadas durante esta semana en todo el mundo. 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
2: 12:58. 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
1: Una 25.
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0: Kinda Hot.
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2: Una 43.
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2: Llegamos a la parte final de nuestro conteo. En el puesto número 10, escuchaste a BTS con Swim. En la casilla número 9, Hunter X, EJ, Audrey Nuna, Rey Amy con Golden. En el puesto número 8, escuchaste a Taylor Swift con The Fate of Ophelia. En el puesto número 7, nuevo ingreso, Oasis con Wonderwall. En la casilla número 6, Michael Jackson con Billie Jean. En el puesto número 5 escuchaste a Olivia Rodrigo con Drop Dead. En el puesto número 4, Justin Bieber y Nicki Minaj con Beauty and the Beat. En el puesto número 3 escuchaste a Tame Impala y Jenny con Drácula. En la casilla número 2, Ariana Grande con Hate That I Made You Love Me. Finalmente, la canción en inglés más escuchada durante esta semana, una vez más, le pertenece a Shakira y Burna Boy con Die Die. Yo soy Sergio Olivares y junto a PJ Bora te esperamos el siguiente fin de semana a través del 93.5. 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
3: 2:03. 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
1: 227.
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1: 3:02.
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1: 3:29.
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3: ¿Recuerdas cuando tu perro corría como loco detrás de una pelota? Saltaba el sillón de un brinco y te recibía en la puerta con una energía que parecía no tener fin. Un día te das cuenta de que ya no corre tan rápido, que le cuesta trabajo subir las escaleras, que duerme más y come menos. Tu lomito está envejeciendo. Y así como él te acompañó toda la vida, ahora te toca a ti acompañarlo a él. Lo primero que hay que saber es que la vejez no es una enfermedad. Es un estado fisiológico natural que atraviesan todos los seres vivos, incluidos nuestros compañeros de cuatro patas. Pero ojo, no a todos los perros les llega la vejez al mismo tiempo. Los de raza grande, como un pastor alemán o un labrador, se consideran adultos mayores a partir de los 6 o 7 años, porque celularmente se desgastan más rápido. En cambio, los de raza pequeña, como un chihuahua o un poodle, pueden no entrar en esta etapa sino después de los 10 años. Cuando tu perro envejece, los cambios no solo son de comportamiento, su cuerpo también se deteriora. Si no se cuida adecuadamente, puede desarrollar sarcopenia, que es la pérdida progresiva de masa muscular. Esto le provoca dolores crónicos, debilidad en las patas y dificultad para levantarse o mantenerse de pie. Y el problema va más allá de las piernas. El músculo no solo sirve para caminar, también produce sustancias llamadas mioquinas, que ayudan al metabolismo y facilitan la comunicación entre el cerebro y el hígado. Cuando el músculo se pierde, todo el organismo se resiente. Además, pueden aparecer padecimientos como insuficiencia renal crónica, artritis y hasta algo parecido a la demencia senil humana, que los veterinarios llaman síndrome de disfunción cognitiva canina. Sí, los perritos también pueden olvidar dónde está su plato o desorientarse en su propia casa. Ahora, la buena noticia. Hay mucho que puedes hacer para mejorar su calidad de vida. Llévalo al veterinario al menos cada 6 meses y pide que le hagan estudios de sangre, porque el diagnóstico temprano es clave para que cualquier tratamiento sea eficaz. Mantén al día su vacunación y desparasitación. Cambia sus croquetas por unas formuladas especialmente para perros maduros, con menos proteína. Límpiales los oídos y báñalo una vez al mes. Déjale juguetes para que se entretenga y mantenga la mente activa. Y sobre todo, no lo obligues a hacer cosas que ya se le dificultan. Tenle más paciencia. Sácalo a pasear periódicamente, pero a su ritmo. Y dale el cariño que siempre mereció. Tu perro te acompañó en tus peores días sin pedir explicaciones. Ahora que le toca a él caminar más lento, es tu turno de ajustar el paso. Estos bellos seres han sido nuestros compañeros durante mucho tiempo y merecen que aumentemos los cuidados en su comida, en su ejercicio, en sus visitas al médico y en cómo los tratamos. Porque un lomito viejito no necesita que le devuelvas la juventud, necesita que lo cuides con la misma lealtad que siempre te dio. Con información del doctor Marco Antonio de Paz Campos, director del Hospital de Pequeñas Especies de la FES Cuautitlán de la UNAM. Un guión de Leonardo Santiago con información del portal Ciencia UNAM. Les saluda Mónica Genis.
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0: 357. 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

Thank You Next con Ariana Grande, I Knew It, I Knew You con Taylor Swift es lo que escuchas para arrancar este espacio hoy domingo 2 de agosto del 2026 y Brandon Ledesma se encuentra en los controles técnicos del otro lado de la pecera, la Guns está en la producción, a mi nombre es Oliver Lugo, te vamos a estar acompañando en estas 2 horas, quédate con nosotros, estás en la frecuencia naranja, The Cure, Olivia Rodrigo, bienvenido. 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

0: The Observer con Louis Tomlinson y The Cure con Olivia Rodrigo. Lo que escuchaste, vámonos con Supergrass. All Right, suena aquí en XFM.
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0: 427.
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Cruz con Florida, Georgia, Die Die con Shakira, I Just Might con Bruno Mars, Dancetería con Madonna y All Right con Supergrass, lo que escuchaste para entrar en la segunda media hora de este espacio. Y nos vamos con Temper City, Self Aware suena aquí en XFM.

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0: Back to Friends con Somber, Here Con Yuki, Self Aware con Temper City. Lo que escuchaste, vámonos con Vampire Weekend. Hey Punk, suena aquí en XFM.
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1: 4:57.
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Someone Like You con Adele, Drácula con Tame Impala, El Baile de los Pobres con Calle 13, American Girls con Harry Styles y A-Punk con Vampire Weekend, lo que escuchaste para entrar en la tercera media hora de este espacio. Y nos vamos con BTS, Swim suena aquí en XFM.

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Heroin con Maroon 5, The Fate of Ophelia con Taylor Swift y Swim con BTS. Lo que escuchaste, vámonos con Oasis. Wonderwall suena aquí en XFM.

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0: 5 y media.
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Hotline Bling con Drake Sois y con Olivia Dean. Hate That I Made You Love con Ariana Grande y Sad Girls con Bebe Rexha y Wonderwall con Oasis. Lo que escuchaste cuando ya estamos en la cuarta media hora de este espacio y nos vamos con Olivia Rodrigo. Drop Dead suena aquí en XFM.

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0: Where is my husband con Rae, Drop Dead con Olivia Rodrigo, lo que escuchaste, cuando ya llegó el momento de despedirnos y como siempre te agradezco, y antes que a nadie a ti, el habernos escuchado a través de la frecuencia del 93.5 en el FM de tu radio. Brandon Ledesma en los controles técnicos del otro lado de la pecera, la Guns está en la producción. Mi nombre es Oliver Lugo y hoy me despido con algo de los Killers, Somebody Told Me. Vas a escuchar también a Bruno Mars con Risk It All y cerraremos el programa con Meghan Trainor, Mother, la canción. Te quedas con Juana María Breced y los especiales de Free Falling. Y nosotros tenemos una cita el día de mañana, lunes 3 de agosto del 2026, en punto de las 6 de la tarde. Que tengas un excelente domingo. Muchísimas gracias. Adiós.
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0: 5:57.
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